0: internacional. La presidenta de Perú, Keiko Fujimori, declaró emergencia en varios distritos de la capital Lima, así como aquellas regiones del país afectadas por las inundaciones que han paralizado el tráfico y afectado viviendas e incluso provocado el desalojo de decenas de familias. Para Noticentro informa Alicia Hernández.
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1: Muy buenas tardes, vamos con las noticias. El Instituto Nacional Electoral aprobó el anteproyecto de financiamiento público para 2027 por más de 10.800 millones de pesos, repartidos entre 8 partidos y candidaturas independientes. Los nuevos partidos PAS y Somos México recibirán 157.5 millones cada uno, mientras que para las campañas de diputaciones se destinarán más de 2.300 millones. Asimismo, los partidos deberán aplicar obligatoriamente el 3% de sus recursos ordinarios al liderazgo político de las mujeres. La jefa de gobierno, Clara Brugada, presentó los primeros resultados del reforzamiento de la estrategia integral contra el despojo en la Ciudad de México.
2: Desde el inicio de año, la Secretaría de Seguridad Ciudadana logró la detención de 90 personas por despojo. Casi la mitad de los detenidos, 44, se han logrado en tan solo 12 días de estrategia reforzada.
1: El Consulado de México en Boston recibió la restitución voluntaria de 1.132 objetos arqueológicos prehispánicos, devueltos por un docente estadounidense con apoyo de estudiantes locales. Dictámenes del Instituto Nacional de Antropología e Historia confirmaron que el lote procede del sureste mexicano. En información internacional, la Sala de Apelaciones del Tribunal Supremo de Rusia ratificó el veto a la lista de candidatos del partido Yabloko para las elecciones legislativas de septiembre. La resolución deja fuera del proceso a la única formación política que se opone públicamente a la guerra en Ucrania. Para Noticentro informa Alicia Hernández.

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1: Muy buenas noches, vamos con las noticias. Autoridades federales y estatales presentaron los avances del Plan Maestro para la Montaña Alta y Baja de Guerrero, enfocado en atender a 19 comunidades de 4 municipios prioritarios. La secretaria de Gobernación, Rosa Isela Rodríguez, y la gobernadora Evelyn Salgado destacaron que la estrategia integral abarca 13 ejes de acción, entre ellos seguridad, salud, infraestructura, vivienda y apoyos económicos directos. En San Luis Potosí se mantiene el operativo de búsqueda de un cilindro de gas cloro de 65 kilogramos. Protección Civil Estatal reiteró el riesgo extremo para la salud que representa la sustancia, la cual puede ser fatal al inhalarse. Las autoridades insisten a la población en evitar cualquier manipulación o exposición al calor en caso de avistarlo y reportarlo inmediatamente. La alerta también incluye a los estados de Coahuila, Nuevo León, Tamaulipas, Zacatecas, Guanajuato, Querétaro, Hidalgo y Veracruz. Ya están abiertas las inscripciones al Bachillerato Nacional Margarita Massa, dirigido a jóvenes de entre 13 y 19 años. El registro se realiza en línea y estará disponible hasta el 7 de septiembre. Los aspirantes podrán consultar los requisitos y completar su inscripción a través de la plataforma oficial. En información internacional, al ritmo de bailes, música y poesía, unas 200 personas acompañaron este lunes 17 de agosto a una escultura del poeta Federico García Lorca, en una peregrinación laica por lugares emblemáticos en Madrid, en un acto titulado Saca Nocturna, cuando se cumplen 90 años de su fusilamiento. Para Noticentro informa Alicia Hernández.
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1: Muy buenas noches, vamos con las noticias. El gobierno de la Ciudad de México pondrá en marcha la Defensoría Social Ponciano Arriaga a partir del próximo lunes 24 de agosto en la explanada del Zócalo. La iniciativa brindará asesoría y acompañamiento jurídico gratuito a la ciudadanía a través de 100 profesionales en materia penal, civil, familiar, laboral y condominal. A un día de que se publiquen los resultados de ingreso a preparatorias y colegios de ciencias y humanidades, la Universidad Nacional Autónoma de México afirmó que no existen inconsistencias en los puntajes obtenidos por los aspirantes. Pese a que la prueba en línea se aplicó mediante la plataforma Territorium Life, el secretario general de la institución, Javier de la Fuente, aseguró que las calificaciones se mantienen dentro de los parámetros históricos esperados. El Papa León XIV manifestó su solidaridad espiritual y cercanía con los afectados por el terremoto ocurrido en Indonesia, particularmente con los numerosos desplazados y heridos. Así lo señala el telegrama que envió el secretario de Estado del Vaticano, Pietro Parolin, a nombre del pontífice. De nuestro almanaque. El 17 de agosto es el Día Nacional de las Abejas. El objetivo de esta fecha es que, con el apoyo del Congreso de la Unión, la sociedad, las organizaciones, instituciones y el gobierno, se reconozca y valore su importancia ambiental, social y económica, y se realicen esfuerzos y acciones para conservar sus poblaciones. Para Noticentro informa Alicia Hernández.
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1: Muy buenas noches, vamos con las noticias. Los resultados del examen de control presencial para aspirantes a una licenciatura de la Universidad Nacional Autónoma de México se publicarán el último fin de semana de agosto, informó el secretario general Javier de la Fuente, quien también ofreció una disculpa pública a quienes debieron repetir el examen tras las fallas operativas previas. La magistrada Mónica Soto presentó su renuncia al cargo de integrante y presidenta de la Sala Superior del Tribunal Electoral del Poder Judicial de la Federación. A través de un mensaje, agradeció el acompañamiento de su equipo de trabajo y afirmó que fue un honor encabezar el órgano jurisdiccional. El vuelo 386 de American Airlines sufrió este lunes 17 de agosto un percance cuando en el aterrizaje en el aeropuerto de O'Hare de Chicago, dos neumáticos del avión explotaron. De acuerdo con la cadena ABC, ninguna persona resultó herida. De nuestro almanaque. El 17 de agosto de 2017, una célula terrorista perpetró una serie de ataques en Cataluña, España, que dejaron 16 personas sin vida y más de 140 heridas. El primer impacto ocurrió en las Ramblas de Barcelona, donde un vehículo arrolló a decenas de peatones, seguido de un segundo ataque en el Paseo Marítimo de Cambrils. Para Noticentro informa Alicia Hernández.
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1: Muy buenas noches, vamos con las noticias. La jefa de gobierno, Clara Brugada, encabezó en Iztacalco la entrega final del programa de útiles y uniformes escolares 2026, beneficiando a más de 21 mil estudiantes de nuevo ingreso a secundaria. Con una inversión total de 704 millones de pesos, la estrategia prevé respaldar a 650 mil alumnas y alumnos de nivel básico para aliviar la carga económica familiar. La Secretaría de las Mujeres rechazó enérgicamente los comentarios de violencia digital dirigidos a jugadoras y a la directiva del Cruz Azul Femenil en el podcast Pláticas del Mal. La dependencia tildó de inadmisibles las expresiones de los creadores de contenido por vulnerar la dignidad e incentivar la discriminación de género. Enfatizó que la libertad de expresión no justifica el discurso de odio y exhortó a generar contenidos libres de violencia. La presidenta Claudia Sheinbaum envió este lunes al Congreso de la Unión el nombramiento del diplomático Rogelio Gran Guillaume Morfín como embajador extraordinario y plenipotenciario de México ante la República de Irlanda, cargo que deberá ser aprobado por el Legislativo. En información internacional, el gobierno de Estados Unidos pausó temporalmente la nueva construcción para erigir un muro dentro del Big Bend, un parque nacional en la frontera sur de Estados Unidos, tras las críticas bipartidistas que ha generado la llegada de maquinaria pesada a la zona en Texas. Para Noticentro informa Alicia Hernández.
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4: Hola, hola, bienvenidos a un nuevo episodio de Ya Oíste. Yo soy Génesis Saime Silva, un gusto estar con ustedes. Hoy abordaremos un tema que la verdad yo siento que es muy poco conocido, pero que es muy importante hablarlo, y es el embarazo psicológico. Y para ayudarnos a entender qué es, por qué ocurre, cómo se trata, nos acompañan la doctora Diana Bautista II, que es ginecóloga. Mucho gusto, ¿cómo está, doctora?
5: Muy bien, un placer estar con ustedes y muy contenta de hablar de este tema.
4: Uy, se va a poner interesante. Y también tenemos a nuestra queridísima amiga Sharon Paredes. Ella es neuropsicóloga, ya nos ha acompañado en otros podcasts. Bienvenida, ¿cómo estás?
6: Muchas gracias, aquí de vuelta, ya sabes, que me encanta estar con ustedes, compartiendo conocimientos.
4: Uy, yo soy feliz porque siempre que les digo, cuando iniciamos el podcast, nos desconectamos del mundo y aprendemos. Me gustaría que nos contaran un poquito de qué es en realidad esto.
5: Okay, pues el embarazo psicológico es una condición en donde la mujer cree que está embarazada, pero además tiene síntomas de embarazo. Entonces, dentro de estos síntomas, pues podemos tener congestión mamaria, crecimiento abdominal, sensación de movimientos fetales. Puede llegar hasta el punto en que la paciente puede tener contracciones.
4: ¿Qué?
5: Entonces, tiene todos los síntomas de una paciente embarazada y hasta muchas veces hasta exacerbados.
6: Otro de los síntomas que comparte la doctora, incluyamos la amenorrea. Y es algo muy importante que dice la doctora. No es una cuestión solamente de creerse, porque los síntomas están ahí. Exacto, los síntomas son reales. Entonces, estamos hablando no solamente de una cuestión psicológica, no solamente de una cuestión fisiológica, sino también neuroendocrina, ¿no? Porque también tiene que ver los cambios hormonales. Uh-huh. Entonces, ¿en qué se presentan estas situaciones? ¿En dónde las podemos ver? En personas, en mujeres que hayan tenido un duelo, por ejemplo, perinatal, postnatal, también en personas que tengan muchos deseos de quedarse embarazada, también se presentan en pérdida de pareja. Uh-huh. Pero está muy asociado, ¿verdad?, con esta obsesión, puede llegarse a convertir en una obsesión o también este deseo intenso de estar embarazada, ¿no? Entonces, no solamente en eso, también en personas que incluso tienen miedo de quedarse embarazadas.
4: Creo que he escuchado más esa parte del miedo porque, pues claro, ¿no? O sea, se protegen y todo, pero dices que yo no quiero. Y tantito a lo mejor no vino su periodo porque a lo mejor se estresó de que justo ya dijo, ya no, ¿qué acabo de hacer? O el trabajo y no les baja, ¿no? Entonces es como de ya. He escuchado más que es por el miedo que por otra, que es la parte justo del duelo. Eso se me hace muy interesante. O sea, a partir de un duelo, ¿vuelven como esa parte, se activa o cómo es eso?
6: Sí, o sea, digamos que son situaciones o factores de riesgo y más en una mujer que probablemente, ¿verdad?, tiene un historial para procesar emociones de una manera no confrontativa. ¿Cómo se puede diferenciar? Que en la psicosis, una vez que ya es revelado a través de estudios, ya sea de sangre, ¿no? O también, sí, en este tipo de estudios clínicos en donde ya se le menciona a la mujer, no estás embarazada, cuando es psicosis, a pesar de que me están diciendo la verdad, yo todavía me aferro. Entonces, aquí, por ejemplo, tendría que ver con una cuestión de cómo se conecta con la realidad. Y, por ejemplo, en otras situaciones que no tienen que ver con psicosis, todavía la persona sí mantiene este contacto con la realidad porque llega a cuestionarse. Claro. Y entonces los síntomas que tuve que fueron, entonces puede que se trate de otra cosa, o sea, todavía tengo un cuestionamiento reflexivo.
5: De hecho, la paciente, bueno, hay que diferenciar, hay la paciente que también simula, esa es la paciente que no va a tener síntomas, sino que dice yo estoy embarazada y me lo estoy inventando, ¿no? Por ciertas cuestiones psicosociales principalmente. Okay. Pero la otra es la que ella cree que sí está embarazada. y la que, como ya mencionamos, tiene síntomas y que además se hace prueba de embarazo.
4: Esa es la se me vino, qué bueno que lo mencionó, porque se la hace la prueba y sale positiva.
5: Hay cosas que pueden suceder. Una es, la prueba puede salir, tienen falsos positivos. O sea, entonces la prueba confirmatoria es en sangre, es una hormona que se llama gonadotrofina coriónica, fracción beta, que okay. Es exclusiva del embarazo y que se va duplicando, triplicando cada 48 a 72 horas. Sin embargo, lo primero que hace la paciente, pues eso, la mujer, es hacerse una prueba en orina.
4: Claro.
5: ¿Vale? Entonces, pueden haber elevaciones mínimas por la alteración neuroendocrina, pero esa hormona no va a elevarse arriba de 14 miliunidades. O sea, es muy poquito y es poco significativo. Entonces, ¿qué es lo que hacemos nosotros? Tomar esa hormona de control. Ahora, algo importante que tenemos, la presión social. Eso es súper importante, que actualmente muchas de las pacientes, más las que van al instituto, pues están embarazando ya un poquito más grandes, ¿no? Porque ya tienen una licenciatura, tienen posgrados, maestrías y todo eso. Pero también hace que la gente te diga, oye, ¿y para cuándo?
4: Ya se te fue el tren.
5: Ya se te fue. Sí. O vas a tener alteraciones, o no te vas a poder embarazar. Y fíjate que me he dado cuenta que hay como un piquito, como a partir de los 35 años, que la presión social como que pega todavía mucho más, ¿no? Sí, ¿no? Yo ya tuve tantos, o ya te casaste, o todo eso. Entonces, eso involucra mucho que las mujeres empiecen con este tipo de trastornos.
6: Hay algo importante que me gustaría mencionar, y es que el ISSSTE tiene el código mariposa, que justamente este código mariposa se centra en brindarle empáticamente a una mujer que ha pasado por un proceso de duelo peri o postnatal. Y entonces, en ese momento, lo que se recomienda es darle un espacio y también brindarle quizá contención emocional y consejería.
4: El tratamiento que lleva es más parte psicológica, va de la mano con la parte ginecológica. ¿Cómo es ese trabajo en conjunto para ayudar?
6: Es psicológica. O sea, una vez que ya se identificó que no hay un embarazo real, ya es psicológico, y en algunos casos puede ser con tratamiento farmacológico y con el psiquiatra.
5: La paciente tiene un por qué siente esos síntomas, ¿no? No de repente me los inventé.
4: De la nada.
5: Si bien están relacionados con el deseo de un embarazo, también es cierto que, ejemplo, o sea, tenemos alteraciones en hormonas. Las mujeres nos regimos por hormonas.
4: Sí.
5: Todos nuestros días están regidos por hormonas y de acuerdo a la edad que tenemos, pues eso obviamente si se disparan, si bajan, si se alteran y todo eso, ¿no? Yo les digo, es como de repente ir al dentista, ¿no? Pocas veces vas regularmente al dentista, ¿no? Lo mismo, pero cuando vas te encuentras todo lo habido y por haber. Igual sí. Con los ginecos, ¿no? Cuando vamos, pues encontramos todas las alteraciones hormonales que puedes llegar a tener y eso lo vinculamos a la sintomatología que tú tienes, tengas o no un deseo de embarazo.
4: Okay.
5: Entonces, en ese sentido, por ejemplo, muchas mujeres dicen, oye, yo digo que estoy embarazada porque aparte de que no menstruo, pues tengo secreción por el pezón, ¿no? Y tengo salida de leche, ¿no? Lo que llamamos la galactorrea. Pero además yo siento que mis mamas están congestionadas. Pero además siento que ya me estoy hiperpigmentando, ¿no? O sea, que me salen las manchitas del embarazo, dichoso melasma. Fíjate, me está creciendo el abdomen. Entonces, ¿de dónde me crece el abdomen si no estoy embarazada? Y puede ser esto tan prolongado como el trastorno que tenga cada paciente, ¿no? Porque hay unas que se pueden aventar los 9 meses diciendo que están embarazadas y hasta que ellas puedan aceptar una asesoría por psicología, porque tampoco las podemos obligar a ir.
6: De hecho, pues me gustaría dejar el correo de saludmental@iste.gov.mx si llegan a tener alguna otra duda también al respecto del tema, o bien alguna orientación, pues podemos responderles por correo electrónico.
4: Muchas gracias por acompañarnos en este podcast, en su espacio. Espero que se le hayan pasado muy bien.
6: Claro, sí, muchísimas gracias a ti por invitarnos.
4: Para la próxima ya vamos a buscar más temas y que nos acompañen en esta mesa de debate. Ah. Perfecto, pues, gracias doctora, gracias Sharon y gracias a ustedes por escucharnos hasta este punto. De verdad que el podcast no sería nada sin ustedes. Cambia mucho el escuchar y el tener información. Y pues recuerda que la salud mental también es importante para todos hoy en día. Yo soy Génesis Sainez Silva y fue un gusto estar con ustedes. Nos vemos en un próximo episodio de Chao Iste. Adiós.

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1: Muy buenos días, estas son las noticias. La Coordinación Nacional de Protección Civil informó de la localización del cilindro de gas cloro de 65 kilogramos a 4 kilómetros del lugar del que había sido robado en San Luis Potosí, por lo que se desactivaron los protocolos de emergencia y se levantó la alerta preventiva. La jefa de gobierno, Clara Brugada, anunció una nueva política pública enfocada en la restitución de derechos para personas en situación de calle. Como parte del proyecto, la mandataria adelantó el retiro del albergue de Coruña para dar paso a un modelo de refugios con atención integral en salud mental, adicciones e identidad. La Secretaría de Gestión Integral de Riesgos y Protección Civil de la Ciudad de México comenzó los trabajos de campo del estudio de modelación geológica en el volcán Cerro del Chiquihuite para identificar zonas de riesgo por movimientos de laderas. En información internacional, el Comité de Emergencia de la Organización Mundial de la Salud se reúne este 18 de agosto para analizar el avance de la epidemia de ébola en la República Democrática del Congo, que ya es la segunda más letal de la historia, y recomendar en los próximos días al director general de la organización si debe seguir siendo tratada como una emergencia de salud pública internacional. Para Noticentro informa Alicia Hernández.
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2: Cinco cincuenta y nueve del martes 18 de agosto, y el equipo de variedades matutinas ya está aquí, reunido para acompañarle las primeras horas de este día. Primero que nada, Óscar Acacio García en la parte técnica.
3: Norma Joaquín.
2: Y Adela Castro, listos para estar con ustedes, y ponemos a su disposición el teléfono 5539-511030. 5539-511030, para que nos envíe un mensaje de WhatsApp si quiere comentar algo, agregar algo a nuestra información, que recordarnos alguna situación especial sucedida este día. Cualquier comentario que quiera hacer con nosotros, está a su disposición ese teléfono para mensajes de WhatsApp.
3: Y que dejen su nombre, por favor. Importante, sí. Importante.
2: Porque luego no nos dejan su nombre y no sabemos a quién reclamarle.
3: Sí, luego.
2: Sí, nos quedamos sin poder hacerlo.
3: Sí, sí, eso es importante, por favor.
2: Y pues ya estamos listos y festejamos el día de hoy a Agapito, Alberto, Elena, Fermín, León y Macario. Un saludo cariñoso para todos los que llevan alguno de estos nombres, y ojalá que la pasen muy bien en compañía de sus seres queridos. Ya no digo de la familia, porque luego los seres queridos están lejos de la familia.
3: Sí, no siempre, ¿verdad? Están, sí, están juntitos.
2: No, hay familias que de veras se llevan del chongo.
3: Por eso, ¿cómo dicen? A la familia como al sol.
2: Mientras más lejos,
3: mejor.
2: Algunas
3: familias. Algunas, claro, sí.
2: Porque hay otras que sí dan amor, dan compañía, dan fortaleza, dan apoyo.
3: Sí. Aunque estén lejos.
2: Aunque estén lejos. Y a ver, revisemos a ver quiénes nacieron o a quiénes recordamos
3: el día
2: en
3: de
2: esta
3: hoy.
2: Esta fecha. A ver, para Vivita, ¿no?
3: Como usted me diga.
2: Por lo pronto, hoy es el Día Mundial de la Prevención de Incendios Forestales, que afortunadamente con las lluvias, este año no ha sido tan grave en incendios forestales.
3: Sí, al menos aquí, ¿no? Ya ves que en Europa, wow, en Canadá también estaban fuertes los incendios. Y en Europa se ha dado por tanto calor que hay por allá.
2: Sí, temperaturas de 40 grados en algunos lugares.
3: Sí, estaba viendo eso, 43 grados.
2: Uh-huh. Pues hoy es el Día Mundial de la Prevención de Incendios Forestales. Las sequías, las olas de calor y el debilitamiento de reservas hídricas con situaciones propensas a incendios forestales son las causas de cosas que cuesta mucho difícil, es muy difícil controlar.
3: Sí. No, y luego más cuando la zona está muy seca, todo se propaga, los
2: se
3: vientos,
2: extiende muy si hay rápidamente.
3: Vientos también.
2: ¿Y qué otra fecha? Día Internacional de la Arqueología, para conmemorar este día a nivel mundial, también y recordar la fecha en la que el arqueólogo Khaled al-Assad fue asesinado en 2015 a manos de ISIS por defender las ruinas de Palmira. Otra cosa que recordemos, el fallecimiento de Federico García Lorca en 1936, un poeta y dramaturgo español que dejó plasmada toda su creación en sus libros y en su poesía.
3: Sí.
2: Honoré de Balzac murió un día como hoy en 1850. Una ambiciosa obra que él hizo, La Comedia Humana, junto con escritos que llegaron a sumar casi 150 partes. Por otra parte, también tiene La Piel de Zapa, Papa Goriot, Luis Lambert o Los Cuentos Libertinos. Esos andes están divertidos.
3: Bueno. Sí, seguramente.
2: La novela Lolita, esa que hicieron una película, fue un escándalo en su momento. Ya tiene muchos años. Si vieran lo que hay ahora, bueno...
3: No se compara.
2: No. Pero Lolita fue publicada en Estados Unidos en 1958 y fue escrita por Vladimir Nabokov, un escritor ruso.
3: Como dices, después llevada a la cine, pantalla, sí.
2: En diferentes versiones.
3: Sí, varias.
2: Una de ellas, una de las versiones, fue la de Stanley Kubrick en 1962. Y qué curioso, de Stanley Kubrick lo que yo más recuerdo es Naranja Mecánica. Y hoy también cumple años el expresidente Felipe Calderón Hinojosa, presidente en México de 2006 a 2012. Ay, se me hace ya tanto tiempo el 2012. La verdad es que después de eso, los gobiernos se me hace que tienen periodos largos, largos, pesados, pesados. Pero así es esto del béisbol, ¿verdad?
3: Sí. ¿Qué le vamos a hacer?
2: Sí, pues esos son los eventos importantes que han sucedido en días como hoy en diferentes fechas. Ya los recordamos con usted y seguramente usted tiene también en la familia cosas que recordar relacionadas con este día.
3: Sí, como dices, aniversarios.
2: Sí, aniversarios, cumpleaños, eventos, el bautizo del nieto, de la hijita, en fin, muchas cosas. Y esperamos que este día sea muy agradable para usted. A pesar de que Oye, ayer no llovió tanto, ¿te fijaste?
3: Ah, no, hizo un calorón, pero yo sentí más calor que otros días.
2: ¿En serio?
3: Sí, no, sí, sí, horrible. Quemaba y no, horrible. Sí, sí, sí, estaba muy fuerte por la zona donde yo andaba.
2: Ah, bueno. Sí, porque donde yo andaba sí estuvo el solecito, pero a gusto.
3: No, sí.
2: Y es que el día anterior, antier, cayó un aguacero, pero de pronóstico reservado.
3: Sí, no, y por acá sí estaba el solazo y mucha gente con sombreros y con paraguas, porque sí, el sol era insoportable.
2: Ay, qué curioso.
3: Ajá.
2: No, yo no lo sentí así. Y mira que no estuve en casa, que estando en casa ni te das cuenta de qué es lo así que es. Sucede. Pero bueno, a ver cómo se presenta el día de hoy, porque no sabemos si ir con el paraguas, si ir con una playerita ligera, no sabemos cómo salir. Todo depende de
3: cómo se va presentando el clima.
2: Sí, de qué temperamento tenga el día. Así que, pero usted disfrútelo, aún la lluvia puede disfrutarse.
3: Todo,
2: y aún
3: todo.
2: Caminando bajo la lluvia.
3: Ah, sí. Sí, es agradable.
2: Sí. Muchos. Siempre y cuando llegues a tu casa y te seques perfectamente.
3: Ah, sí, darse un baño o dicen que igual, como los pies,
2: llevas
3: con alcohol.
2: Sí. Sí, todo eso ayuda a que no se presenten complicaciones.
3: Sí.
2: 6-9.
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6:20 y escuchamos a Gene Kelly con Cantando bajo la lluvia. Con estos aguaceros ya parece que vamos a andar cantando bajo la lluvia, andamos corriendo, huyendo de la lluvia. Posteriormente escuchamos a Los Panchos y Eddie Gourmet con Di que no es verdad, y a los hermanos Carrión con Qué lindos ojos. Y por fin se llevó el examen de control presencial de la Universidad Nacional Autónoma de México.

0: Dios ha informado solo dos casos de aspirantes detectados queriendo hacer trampa durante el examen en Tijuana, Baja California, y en León, ambos relacionados con el presunto uso de celulares. Pero ¿para qué les servirían los? Bueno, sí, porque tiene posibilidad de consultar algunos datos, ¿verdad?
1: Sí, por internet.
0: Sí. Antes lo que se usaba era el acordeón. Y lo que era ingenioso era buscar en dónde te colocabas el acordeón para poder consultarlo.
1: Sí, para que no te cacharan.
0: Sí. Había quien se lo ponía, mujeres que se lo ponían en el dobladillo de la falda y nada más lo estiraban. Otros, hombres y mujeres, que se lo ponían en la manga.
1: También, sí.
0: Pero pues era difícil sacarlo. Además lo tenías que hacer con una letra muy chiquitita, muy pequeñita, y luego no la veías porque tampoco te podías poner la mano junto a los ojos y luego no alcanzabas a leer.
1: No, la verdad fui mala para eso. Nunca, no pude hacer un acordeón.
0: ¿Nunca?
1: No.
0: No, yo sí probé a hacer uno, pero además efectivamente en forma de acordeón.
1: Sí.
0: Para abrirlo.
1: Estirarlo.
0: Sí, para estirarlo. Pero sí, era divertido. Pero además hacías el acordeón y luego ni lo utilizabas, porque al hacer el acordeón repasabas todos los conocimientos.
1: Pues sí. Y eso servía.
0: Claro, te reforzaba lo que habías estudiado con anticipación. Pero el ingenio, nosotros en la secundaria y en la normal llevábamos una falda que tenía dos tablones a la altura de las piernas, o sea, en dirección a la pierna derecha y a la pierna izquierda. Entonces, como eran unos tablones que se abrían, uno a la derecha y otro a la izquierda, en la parte de abajo se pegaba el acordeón con mucha facilidad.
1: ¿Y no las cachaban?
0: No sé, yo nunca lo supe usar. Nunca lo supe usar, pero no.
1: ¿A tus
0: creo
1: compañeras?
0: Que una vez, sí, en la normal, sí sorprendieron a una de mis compañeras abriendo el acordeón y
1: ¿Cómo
0: y
1: le fue?
0: Pero los maestros tenían, creo que sentido del humor, porque fue la maestra de ética, de lógica y ética, la que la sorprendió con el acordeón y le dijo, ¿y qué? ¿Qué es esto? Ni siquiera está bien hecho. Toma, ahí sigue.
1: Inténtalo para la próxima vez.
0: Sí. No, pero pues te las ingeniabas para copiar.
1: Bueno, eso sí, porque yo veía a mis compañeros en la secundaria, es donde más, ahí que se escribían en el antebrazo y así en esas partes, tenían así escrito toda la...
0: En la pierna, las mujeres.
1: Ajá, sí, pues sí los veía y así como que ya, se levantaban tanto el suéter y ya veían y sí. Ya estaban ahí.
0: Sí, pues ahora detectaron a dos aspirantes que querían hacer trampa en el examen en Tijuana, Baja California, y en León, Guanajuato. Ambos están relacionados con el presunto uso de teléfonos celulares. Para el segundo turno del examen de control presencial, comenzaron a llegar al Palacio de los Deportes directores de escuelas y facultades para supervisar la aplicación. Entre ellos la directora de la Facultad de Economía y la Universidad Nacional movilizó a 300 funcionarios y 150 supervisores para vigilar la aplicación del examen de control presencial en distintas sedes. Más de 53,000 aspirantes fueron convocados en tres turnos en el Palacio de los Deportes, como parte del proceso extraordinario en el que la universidad busca verificar las condiciones de aplicación del examen de ingreso a la licenciatura. La prueba busca dar certeza sobre los resultados del

0: concurso y garantizar que quienes obtengan un lugar hayan presentado el examen bajo condiciones regulares. Pues qué bueno que se hizo ya el examen y qué bueno que ya estarán más tranquilas tanto las autoridades de la UNAM como los estudiantes, que con esto ya garantizan el ingreso a la licenciatura de la UNAM. 113 aciertos obtuvo Hashley, una, supongo que es mujer,
1: sí,
0: una estudiante que ingresó a la Facultad de Odontología.
1: En el examen de ingreso a licenciatura de la UNAM, cuatro más, ajá, de los 109 que le exigía esa carrera, odontología.
0: Sin embargo, este lunes tuvo que volver a presentar la prueba como parte del examen de control aplicado por la universidad tras las irregularidades, pero ya sabía lo que se enfrentaba. Desde luego no era el mismo examen, pero ella ya sabía cómo era, cuál era su formato, y yo supongo que llegó más tranquila.
1: Un poco más tranquila, sí, pero dicen que aún así no deja de generar nervios, la incertidumbre y todo eso de volver a pasar por
0: todo el proceso.
1: El proceso. Y así como ella, otras personas también que dicen que sacaron buena puntuación, pero pues confiaban en eso. Una chica que dice que es la tercera vez que aplica el examen, entonces dice, no, pues yo confío en que voy a quedar.
0: Que ahora sí era la aspirante relató que eligió odontología porque la atrae el trato con pacientes y considera que es una profesión dinámica. Sí, pues todas las carreras tienen su dinamismo y todas las carreras tienen su atractivo. Se necesita el espíritu del estudiante, el que se sienta atraído por las actividades que encuadra cada una de las carreras.
1: Sí, el que tengan también la vocación.
0: La vocación y las habilidades para realizar la actividad que exige la carrera que eligen.
1: Sí, son pues varias características.
0: Sí, se deben tomar, a la hora de elegir una carrera, se deben de tomar en cuenta varias cosas para elegir la más adecuada al temperamento, a los antecedentes, a lo que le gusta, en fin, una serie de factores.
1: 6:29.
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0: Recuerde que estamos en el martes 18 de agosto en variedades matutinas y nuestro teléfono para tener comunicación es el 5539-511030. Es solo para mensajes por WhatsApp, Y a ese teléfono se comunicaron José Luis Salpa. Hola, damitas, buenos días. Llevo 3 días escuchándolas. ¿Me pueden felicitar por mi cumpleaños número 66? Claro que sí, José Luis.
1: Un abrazo de parte de todo el equipo de Variedades Matutinas.
0: También se comunicó Alicia Correa, Gustavo José Hernández Rojas, Humberto Márquez, Isabel Cristina, que dice: buenos días, queridos amigos de Variedades Matutinas. Es un gusto saludarles todas las mañanas. Con mucho cariño, que tengan un bonito martes. Gracias, Isabel. Cristina Reza, de Gustavo Amadero, dice: buenos días, maestra Delita, Norma y Oscar. Que tengan un día muy bueno. Igualmente, Cristina.
1: Sí, también para ustedes.
0: Josué y Flor, buen día a todo este equipo tan maravilloso que nos alegra el despertar. Siempre los escuchamos desde aquí en Ciudad de México. Y ha cambiado nuestra forma de leer libros, de consultar libros, porque el internet se lleva todas las solicitudes, o la gran mayoría de las solicitudes. Es más fácil tener una computadora y tener una conexión adecuada con internet que una gran biblioteca, un gran salón, una gran habitación llena de libros.
1: Sí, ya los cuartos, los departamentos ya no lo permiten. Incluso dices computadora, algunos ya hasta en el teléfono van viéndolos, van leyendo los libros, descargan.
0: Sí, uh-huh. Y hay otro aparatito, no sé cómo se llama, he visto que lo usan varias personas. Es un poquitito más grande que un teléfono celular, pero sirve para descargar libros. Y si tienes el aparatito, creo que te los descargan a menor precio, algo así. Pero le das la vuelta, como si fuera la hoja.
1: Como si lo ojearas.
0: Sí, como si lo ojearas. Y ya tiene un buen acervo de libros.
1: Pues sí, todo eso ha, como dices, desplazado a pues las bibliotecas también, que ya no se ve mucha gente en ellas.
0: Bueno, empezando porque ya tiene mucho tiempo que no voy a una biblioteca.
1: El otro día pasé por la que está en Valderas, Biblioteca México.
0: La México.
1: Sí, no, pues ya es muy poca la gente que acude a los grupos, que antes se veían muchos grupos de estudiantes y ahora ya muy, muy poquitos.
0: ¿No habrán buscado reinventarse, sino que se quedaron nada más en tener un acervo en papel?
1: Ay, pues algunas yo creo que sí también se han como digitalizado.
0: La de la UNAM, por ejemplo.
1: Exactamente, sí, pero otras pues quedaron así, como dices, como antes, ¿no? Ir a buscar en los archiveros, bueno,
0: en los tarjeteros.
1: Los tarjeteros, sí.
0: Tendríamos que ir a dar una vuelta y preguntarles, por ejemplo, en la Biblioteca México, ahí muy cerca, no, bueno, no tan cerca, pero en el rumbo, en la colonia Guerrero, hay una que además tiene un edificio hermosísimo, uh-huh, la Biblioteca Cervantes.
1: Ay, no la conozco.
0: Cervantes Saavedra está en la calle de Héroes y no sé cuál es la otra. Uh-huh. Pero además de que el edificio es una joya arquitectónica, en azulejos, el mobiliario de la biblioteca es un mobiliario muy fino, que tiene desde luego muchos años, como 100 años debe tener ya esa biblioteca, fíjate.
1: Ah, pues ya.
0: Sí.
1: Muchísimo.
0: Sí, está ahí en la colonia Guerrero, en Héroes, y no me acuerdo cuál es la otra calle. San Fernando 13, en la colonia Cuauhtémoc. Sí, es esa. Pero es una biblioteca hermosísima. Muy bonita. Así que, si tiene oportunidad, vaya, solo por curiosidad, porque es un magnífico edificio con un mobiliario muy del siglo pasado o antepasado. El edificio es muy bello, con azulejos decorados, es muy bonito. ¿Por qué nada más te pasan esa
1: imagen?
0: Sí, uh-huh. Qué curioso. Pero vaya, está ahí en la colonia Guerrero, muy cerca del Panteón de San Fernando, atrás de la iglesia de San Hipólito.
1: Ah, sí, he visto ese edificio. No sabía que era una biblioteca.
0: Ese no.
1: No sé.
0: Esa es la Escuela Belisario Domínguez.
1: Ah, ya, porque sí, aquí está el Panteón. Sí. Aquí se ve el Panteón y aparece este.
0: No, ¿qué era ese? Esa escuela es la Belisario Domínguez, que debe tener también más de 100 años. Lo mismo que la otra que está en la siguiente esquina, que es la Ignacio Manuel Altamirano, que originalmente tenía un edificio bellísimo, muy parecida la construcción al Museo del Chopo, con esas otras torreones como de lámina, como unos torreones metálicos. Y desgraciadamente se dañó ese edificio que había inaugurado originalmente Ignacio Manuel Altamirano. Un edificio viejísimo. Y junto está, esa era la de niñas, y junto está la Escuela Belisario Domínguez, que era la de niños y que también tiene un edificio muy, muy antiguo. Ese sí existe todavía. Desde luego ya le han de haber metido remodelaciones y todo para hacerlo un buen espacio para la enseñanza, ¿no? Pero la Biblioteca Cervantes, que está en la esquina de enfrente de la Escuela
1: Belisario
0: Domínguez, es un edificio magnífico con un mobiliario seguramente de principios del siglo XX, o quizá del siglo XIX, fíjate. ¿Quién sabe si sigue? Voy a hacer una exploración. Necesito que me comisiones para ir a averiguar.
1: Bueno, comisionada.
0: Comisionada estoy.
1: Sí. Bueno, y a todo esto.
0: A ver.
1: ¿Por qué nos platicabas de las bibliotecas y de los libros? Sí.
0: ¿Y qué encontraste?
1: No, tú nos ibas a platicar de él.
0: Ah, de la gran editorial independiente de México que pone fin a sus actividades. Una editorial muy importante y que durante 66 años impulsó la literatura mexicana y que va a cerrar a 66 años de la primera publicación. Era de Ediciones Era. Nos vemos en la necesidad de reconocer que el mercado del libro ha cambiado tanto que no nos permite vivir de las ventas de nuestros libros, asegura en una carta enviada a sus clientes y amigos. Y el texto lleva por título Ediciones Era, detiene sus operaciones. La editorial fue casa de José Emilio Pacheco, de José Revueltas, de Carlos Monsiváis, de Elena Poniatowska e infinidad de autores emblemáticos. Informa que en estos últimos 6 años hemos peleado de 1000 maneras para mantener la editorial viva, pero los ingresos para lograrlo no han llegado. Afirman que la red de librerías que existía antes de la pandemia y que garantizaba nuestra subsistencia desapareció al grado que las ventas se desplomaron hasta ser apenas del 25% de lo que eran antes. Y señala también los esfuerzos que han tenido que hacer para pagar deudas, cantidades que siguen creciendo. Y eran la colonia Roma, tenían una casa y tuvieron que venderla. Gracias a eso, en este momento están en condiciones de pagar algunas deudas y de detener la operación de la editorial para no caer en una deuda impagable. La empresa editorial mexicana, fundada en 1960 por el artista Vicente Rojo, junto con José Azorín y los hermanos Neus, Jordi, Kiko, Exprésate, se despide. El equipo de Ediciones Era suspenderá sus actividades y a partir de este momento irá cerrando cuentas con todas las librerías y puntos de venta que tienen sus libros. Qué triste, porque no es lo mismo ver en internet. Se gasta menos la vista en un libro, porque forzosamente la luz de las pantallas hace un efecto mayor en los ojos que la lectura de un libro.
1: Sí, me acuerdo, dicen que tengas una buena iluminación, la luz natural, y con el libro te ibas también hacia el parque o algún jardín, algún café, en el transporte. Bueno, veo poca gente, pero sí van todavía algunos con libros.
0: Sí, todavía hay a quienes nos gusta, saboreamos más el libro. Yo, por lo menos, como que estar en contacto con las hojas y poder regresarme si algo, tengo una duda o quiero consultar algo más. Llamó tu atención. El libro para mí es mucho más valioso que en la computadora. ¿Será que nunca hemos sido muy buenas amigas la computadora y yo? Ella luego se pone sus moños y no me entiende.
1: No te comprende. Oye, y el oler también las hojas. A mí me gustaba mucho así, pasar las hojas y olerlas.
0: Sí. Pues sí, los tiempos cambian. Y no podemos hacer otra cosa que adaptarnos a las nuevas formas de comunicación.
1: Pero sí, como dices, que lamentable que tengan que desaparecer editoriales.
0: Sí.
1: Por esa causa.
0: Sí. Bueno, hubo una época en la que editar un libro era todo un proceso, y si lo querías en pastas especiales era mucho más caro, y era a veces importante regalar un libro que tuviera una pasta muy elegante, muy bonita. Ahorita lo que buscas es una computadora que tenga mucha capacidad
1: para poder hacer todas las descargas posibles.
0: Pues sí, estamos viviendo una época diferente. Así que y hay que adaptarnos a ella. No nos queda más.
1: Sí.
0: 6:45.
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0: Seis cuarenta y ocho.

0: 6:51.
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0: Estaba comentándome Norma que entre las noticias del día de hoy hay una iniciativa, es una iniciativa para que puedas subir al transporte público con cualquier tipo de animal de compañía, porque hay personas que tienen como animal de compañía un perro grande, un pastor alemán, uno de esos perros que son grandes, y no es lo mismo llevar un chihuahueño en una bolsita y traerlo abrazadito que subir al metro con un animal de compañía.
6: Sí, como esos golden retriever y todo eso.
0: Sí, no. Ayer estábamos hablando del perro que tuvieron que matar, ¿no?
6: Bueno, que estaba al resguardo de la policía porque mató a un hombre.
0: Ese, sí. Ese. El que murió fue el hombre. Pero el Congreso de la Ciudad de México analiza una iniciativa para que las personas puedan ingresar y trasladarse con sus animales de compañía en los distintos sistemas de transporte público de la capital, lo cual a mí me parece un absurdo, porque hay personas que tienen animales chiquitos y los pueden llevar en una bolsa, pero hay personas que tienen animales que son más grandes y tienen que subir, y que les van a pagar pasaje, van a ocupar un espacio que puede ocupar un ser humano. ¿Y por qué tienes que estar viajando con el perro o con el gato? No sé. Bien con el perro, porque el gato normalmente no lo andas trayendo con correa.
6: Ajá, no, pero yo he visto que sí los trasladan en esas mochilitas, como con una burbuja. Y sí, llevan ahí a sus gatos en el transporte.
0: ¿A gatos? Yo pensé que perritos pequeños.
6: También, gatos y perritos. Esos, como dices, los chihuahua. De ese estilo. Y gatos, sí, he visto que sí los llevan en el transporte.
0: Pero ahora, en verdad es un absurdo. El transporte público es para personas. Hay personas que son alérgicas al perro, al pelo de esos animales. Hay animales que pueden asustarse con algo que suceda en el transporte público y convertirse en un riesgo asustar a las personas o provocar un accidente. No exageremos, son animales de compañía en la casa, cuando sale a dar la vuelta por la colonia, cuando se va al jardín, cuando se va de día de campo, pero no para que andemos cargando al animalito a todos lados. Es que es un absurdo. Son animalitos y se les debe tratar como animalitos. Sí, sacarlos, atenderlos, cuidarlos, llevarlos al veterinario, mantenerlos limpios, todo eso. Pero no exageremos, no tenemos que ir a trabajar con el perro.
6: Sí, no a trabajar, pero a lo mejor sí, como te decían, a lo mejor ir al veterinario y no puedes pagarle a lo mejor un taxi. Y dices, ah, te queda unas cuadras la veterinaria, ¿no? Me subo en el micro con el perrito y ya, pues ya, y lo llevo.
0: ¿Y por qué?
6: Por favor.
0: No, ¿por qué no te vas a pie? ¿O por qué no tomas un transporte en el que nada más vayas con el perro? ¿Sabes que hay personas alérgicas al perro, al pelo de los animales?
6: Pues sí, sí, sí, de
0: ¿Y todo. ¿Les puedes causar un problema severo? Digo, no hay ninguna necesidad. El metrobús, el metro, el cablebús, todo eso es para humanos. Nadie se le ocurrió pensar en construir el metro para animales, a nadie. Pensaron en un transporte adecuado para que el ser humano fuera con tranquilidad, sin ningún problema, de manera más rápida.
6: Pero como dices, si las personas invidentes llevan a...
0: Ese es otro asunto. El invidente debe ser tratado de una manera distinta, con privilegios que no tienen nada que ver con los demás. Además, los animales que llevan las personas invidentes, uh-huh, son otro tipo de perros, ¿eh? Preparados,
6: ah, sí,
0: para cuidar al invidente.
6: Pero digo, por ejemplo, en la alergia, o sea, el pelo sigue siendo el
0: no
6: pelo
0: tienen
6: del,
0: mucho
6: del animal.
0: Pero los animalitos no tienen ese problema que tiene, por ejemplo, un golden retriever, ¿no? No son animales de un perro de un pelo menos volátil, digamos.
6: Pues yo he visto de varios que sí llevan así de esos, así como que como el golden retriever.
0: Qué raro, porque el perro guía tiene otras características.
6: Sí, hay de varias razas. He visto así luego que pasan en las escuelas, ¿no? De los que los entrenan para eso.
0: No,
6: y
0: pero
6: hay varios.
0: Pero el perro guía de invidentes tiene características muy específicas. Pero en fin, de cualquier forma, está convirtiéndose en algo más importante el perro que el ser humano. Y yo los quiero, me gustan los perros, y tú sabes que he tenido perros.
6: Sí.
0: Y mi familia tiene sus perros, pero no son perrijos, son perros. Son animalitos, son mascotas. Pero nada de perrijos, eso es un absurdo. Nos estamos humanizando, ya
6: no
0: hace falta
6: que
0: les pongamos el plato en la mesa.
6: Pues hay quienes sí. Ya crearon restaurantes y todo para que...
0: Ay, hagas... no puede ser.
6: Sí.
0: ¿Es en serio lo que me estás diciendo?
6: Sí, estaba viendo en la televisión que hay así restaurantes donde ya puedes compartir, ¿no? Así que la mesa con tu mascota.
0: Bueno, seguramente yo ya soy de una generación que no entiende esas cosas.
6: Las 7.
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7: ¿Qué tal? Muy buenos días. La editorial ERA anunció el cierre definitivo de sus actividades tras 66 años de historia. Señaló que los cambios en el mercado impiden su subsistencia y que sus ventas se redujeron al 25%. Su catálogo, que se compone de más de 500 títulos, incluye escritores como Elena Poniatowska, Carlos Monsiváis, José Emilio Pacheco y Carlos Fuentes. La Suprema Corte de Justicia de la Nación invalidó partes de la ley del Fondo de Ahorro para el Retiro de los Trabajadores de Nayarit, determinando que el Congreso local carece de competencia para legislar sobre seguridad social de trabajadores independientes. Y el dólar interbancario cotiza este martes en 17 pesos con 3 centavos. El Banco de México fijó el tipo de cambio oficial, FIX, en 17 pesos con 2 centavos. En ventanilla bancaria, el promedio general de venta en el país se ubica en los 17 pesos con 28 centavos. Y en el mundo, el presidente de Colombia, Abelardo de la Espriella, anunció medidas económicas tras el terremoto que afectó a 450 municipios de 15 departamentos. Señaló que las pérdidas económicas ascienden a 12 mil millones de dólares. Para Noticentro Informa, Alejandra Martínez Delgado.
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0: 7-2. Estamos viendo que tiene Isaac del Toro varios días en los que va a competir. Y allá, ya saben ustedes que anda en Alemania participando en unas carreras o vueltas ciclistas que se van a llevar a cabo, pero estas carreras de competencia se realizan en 4 etapas porque tienen que completar poco más de 741 kilómetros. ¿Como de aquí a dónde es 741 kilómetros, Oscar? Porque yo no tengo ni idea.
6: Ni yo.
0: Oye, qué bárbaro.
6: Es que nos dice que como hasta Sinaloa.
0: Ah, sí, nos dice. Nos dice que hasta Oscar. Sinaloa. Oye, está muy lejos.
6: Sí. Por eso va a ser en varias etapas, que tiene que completar,
0: sí,
6: eso.
0: Sí, eso sí lo entiendo, porque inicia el miércoles 19, o sea, mañana, ¿no?
6: Sí.
0: Y esta primera etapa concluirá...
6: Uh-huh. Mañana es un prólogo, le llaman ellos.
0: Nada más van a enseñar las bicicletas y el estilo y los... Sí, me imagino eso, ¿no?
6: Yo también quiero suponer. Y luego ya, 4 etapas.
0: Para no es nada más en terreno plano. También hay terreno quebrado y ascensos que pueden provocar movimientos entre los candidatos a la clasificación general.
6: Ya depende de sus habilidades.
0: Uh-huh. E Isaac va a participar mañana miércoles 19, el jueves 20 y el viernes 21, además el sábado 22 y el domingo 23. La primera etapa tiene 216 y un poquito más de kilómetros, mientras que las 4 etapas acumulan 739. Del histórico Tour de Francia a Alemania. Así fue el recorrido que hizo este muchacho, Iván del Toro. Iván, ¿verdad? Es.
6: No, Isaac.
0: Isaac. Isaac del Toro, para participar en estas competencias. Y él, en su participación en los Emiratos, consiguió una victoria de etapa y el jersey blanco como mejor joven y terminó tercero en la clasificación general. ¿Te imaginas lo que tiene que entrenar?
6: Bastante.
0: Competir durante 5 días y buscar nuevamente un resultado importante.
6: Una buena posición.
0: ¿Cómo se hidratarán? Porque la comida, bueno, eso lo harán de una manera muy distinta a la que la hacemos cotidianamente, pero sí tienen que estarse hidratando.
6: Sí, es importante, pero no sé si hagan, no creo que no hacen paradas, ¿verdad?
0: No, hay tramos en los que no pueden detenerse. Uh-huh. Deben llevar algo, ¿no? Oscar, a ver, voy a abrir el micrófono. No te... No, no lo oigo.
6: Acá, tiene que... Aquí, creo.
0: Acá, seguimos. Para que no se...
6: No se explica.
0: Bueno, pues es una nueva oportunidad para Isaac de demostrar su histórica actuación en Francia. No fue un episodio aislado. Es un muchacho que como le ha puesto impulso a su carrera como ciclista, ¿eh?
6: Sí, muy joven, 22 años. Uy, todavía lo que le falta.
0: Sí, bueno, no creo que sea una carrera de larga duración, ¿eh? Yo creo que hasta los 30, 35.
6: 40 tal vez.
0: Sí, debe haber ciclistas más maduros. Pero con este tipo de carreras, yo lo veo muy difícil. Ya debe haber otro tipo de carreras para personas de esa edad.
6: Ya, sí, otros niveles.
0: Otros niveles. Pues ojalá y tenga suerte Isaac del Toro. Me cae bien.
6: Sí.
0: Me cae bien el joven.
6: Hace unos días estábamos viendo cómo apoyaba también a su novia, que también es ciclista.
0: Uh-huh. Pues sí, es la forma que tienen de irse a pasear. Ir platicando cada uno en su bicicleta.
6: Sí. Pues mira, vuelve a competir, vamos a estar pendientes.
0: Sí, claro, para echarle sus porras.
6: También nosotros.
0: Sí, en Alemania. ¿Quién sabe a qué edad empezaría con el gusto por el ciclismo, no?
6: Muy jovencito, creo que, ay, no sé si a los 14, pero bueno, pero ha demostrado, ¿verdad? Que pues,
0: Ah, mira, nos está diciendo Oscar que ellos llevan un equipo que les van acompañando durante la carrera. Y ese equipo le va dando hidratación por medio de botellas, y en la bicicleta llevan una botella de líquido para hidratarse constantemente. Pues sí.
6: Ay, gracias.
0: Sí, porque no podrían hacer tanto esfuerzo sin una hidratación constante, ¿verdad? Pues qué interesante, y cuántos detalles hay detrás de cada actividad humana, como la de este muchacho que empieza a andar en bicicleta desde muy joven, y apenas que tiene, ¿qué? 24, 25 años, ¿no, Oscar?
6: Ajá, 22.
0: ¿22? Fíjate, ya está en el primer mundo de las carreras ciclistas.
6: Sí, ya, renombrado. 7-9.
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0: Siete doce.

7:21. Escuchamos a los santos con Regálame esta noche. A María Victoria, un saludo cariñoso con

0: Isaxaga quedamos, ¿no?
1: Sí, la de Miguel Lerdo de Tejada.
0: Y está con una ubicación, o sea, la ubicación de los libros, con todo su material, al centro propiamente del...
1: de ese espacio, de esa
0: del
1: sala.
0: Espacio, uh-huh. Las mesas laterales. Al centro están los anaqueles con los libros. A los lados están las mesas para los que acuden a hacer alguna consulta. Pero los muros tienen unas pinturas uh-huh. fantásticas, increíblemente bellas. Entonces, esta biblioteca se encuentra en Isaxaga y pertenece a la Secretaría de Hacienda. Se encuentra dentro de lo que fue el oratorio de San Felipe Neri, dedicado a la historia de la economía mexicana, y guarda una importante cantidad de archivos de todo tipo de libros, periódicos y otros documentos. Lo más impresionante que puedes encontrar en sus instalaciones, además de los miles de libros de archivo, es el mural Las Revoluciones y los elementos del pintor ruso-mexicano Vladi. Es una fascinante obra de más de 2000 metros cuadrados que adorna el vestíbulo principal de la biblioteca. Fíjate que yo nunca he entrado a ese edificio, pero vamos organizando una excursión tú y yo.
1: Sí, hay que recorrer varias cosas, conocer varios sitios.
0: Sí, sí, sí. La pintura retrata el espíritu de las revoluciones de la humanidad, desde aquellas que tuvieron que ver con un cambio social hasta las espirituales y culturales. Resguarda libros. Estoy hablando de la misma biblioteca.
1: Ajá. Y esta obra, imagínate, 10 años se llevaron en pintarla.
0: Porque aquí está hablando de otra. También es sede de eventos culturales como presentaciones, conciertos y visitas guiadas. No, pero esta tiene otro domicilio. A ver, súbele. A lo mejor nos brincamos.
1: No se habla de esta. Miguel Lerdo de Tejada.
0: Pues hay que visitar las bibliotecas. La Cervantes, que es la que se encuentra ahí en la Colonia Guerrero, también tiene un edificio magnífico y al interior es bellísima la biblioteca. No sé qué pasó con el edificio que originalmente albergó la Biblioteca Nacional de la UNAM, ahí en República del Salvador.
1: ¿Por qué es la que se está, dice, en República del Salvador?
0: Ah, entonces ese es el edificio original, porque ya también hay una biblioteca, la central de CU.
1: Ah, sí, también. Qué bonita es.
0: Sí, sí, son... Hay otra biblioteca, bueno, en el... Ahí donde está, en Valderas, la Biblioteca México.
1: México. Sí.
0: Habría que hacer un recorrido por la... También es muy grande y también está en un edificio muy bonito, muy antiguo.
1: La Vasconcelos, que ya es más moderna.
0: ¿Es a dónde se encuentra?
1: Es sobre el eje de Guerrero. No, no es más el eje de Guerrero, más bien es cerca ya de... Más bien de... Buenavista. No recuerdo cómo se llama ese...
0: Ah, donde está la terminal de los ferrocarriles.
1: Sí, muy cerca.
0: Pues ahí pegadita.
1: Sí, sí, sí, a un lado.
0: Pegadita. Sí, pero esa sí ya es más moderna, ya tiene otra construcción.
1: Arquitectura, sí, iluminación.
0: Porque las que mencionábamos antes están en unos edificios antiguos, pero muy hermosos. Y la Biblioteca Vasconcelos está en un edificio moderno y... también muy hermoso. Y esa sí está muy bien ubicada porque está prácticamente sobre Insurgentes, junto a la terminal de los ferrocarriles.
1: A un ladito, sí. Sí, también es muy grande.
0: Oye, ¿y les dejarán a los niños ahora ir a la biblioteca? Ya no, ¿verdad?

0: Todo lo buscan por internet.
1: Sí, ya casi todo.
0: Que tenías que llegar a la biblioteca y buscar la tarjeta de la del libro que pensabas consultar.
1: Sí, ya sea por los temas, o si ya tenías el título, buscar por título o por el autor.
0: Sí.
1: Buscabas. Ya te iba y decía, ¿qué pasillo, qué anaquel? Sí, ya.
0: O pedías una enciclopedia y buscabas por alfabeto.
1: Sí, sí, qué bonito era.
0: Sí. ¿Cómo han cambiado las cosas y la forma de educar a los niños? Pero llévenlos a las bibliotecas, aunque sea para que las conozcan. 727.
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0: 7:30. Estamos platicando de las bibliotecas y encontramos que la biblioteca que está en donde, Norma,
1: en Eje 1 Norte, en la colonia Buenavista.
0: La biblioteca Vasconcelos tiene un área específica llamada Bebeteca, sección dedicada a los niños, pero a los niños pequeños, 4, 5, 6 años, porque ahí tienen material musical, videos disponibles para los niños, una sala de música, y hay también la Universidad Pedagógica también tenía Bebeteca. Y ¿cuál otra recuerdo que tenía Bebeteca? No, pues ya no. Sé que hay otra.
1: Ahorita te acuerdas. Bueno,
0: ahorita me acuerdo. Y ahí puede llevar a los niños, les permiten tocar los libros, ojearlos, les permite que estén sentados en el suelo con los libros, que los niños prefieren estar sentados en el suelo que en las mesitas.
1: Sí, luego hay tapetitos especiales que les ponen.
0: Sí, sí.
1: O como esos de foamy y todo eso, les gusta, les atrae. Y si no, pues es un espacio limpio. Como, bueno, la última vez que vi, hay una parte donde tienen como duelas.
0: Ajá.
1: Ajá, y está muy bien el espacio. Lo que me llamó la atención de ahí de la biblioteca Vasconcelos es que hay piano. Hay un piano y tú puedes llegar y ahí desarrollar ese talento, tocarlo. Te permiten tocar.

0: para el piano.
1: ¿Y no dan clases?
0: Ah, es lo que hay que averiguar.
1: Hay que averiguar.
0: Porque bueno, seguramente habrá quien de también, ¿no?, instruya en ese.
1: En algún momento.
0: Sí.
1: Pues este complejo Vasconcelos se encuentra en el Eje 1 Norte, en la colonia Buenavista. Está abierto de lunes a domingo en un horario de las 8:30 de la mañana a las 7:30 de la tarde. Vaya con los niños. Es importante convivir con ellos en esos espacios, que además de que la pueden pasar muy bien, pues les deja a ellos algo de que las bibliotecas no son lugares prohibidos, ni feos, ni desagradables.
0: Aburridos,
1: sí, tienes razón, sino que son espacios donde las pueden pasar bien.
0: Sí, todavía que tienen estos días, desde tempranito, váyanse a la biblioteca.
1: Así es. Y hay otra biblioteca que resguarda un material muy importante, la biblioteca del Museo Franz Mayer, que está sobre Avenida Hidalgo, junto a la iglesia, juntito a la iglesia de la Santa Veracruz.
0: Ahí, frente, ahí, sí, justo
1: en
0: frente
1: esa
0: a la
1: pequeña placita que hay ahí, y es la biblioteca del Museo Franz Mayer. ¿Sabes qué he visto ahí? Que he visitado ahí, que me llamó muchísimo la atención. Tenían una exposición, de esas exposiciones temporales que hacen, de revistas de moda para mujeres de todos los países. Pero no sabes qué publicaciones tan bonitas y tan interesantes, porque
0: me imagino.
1: Pues nosotros conocemos las revistas que nos llegan a los puestos de periódicos. Pero ya ver, era sobre la moda, o sea, cómo se maneja la moda en las revistas. Entonces veías vestidos, maquillajes, todo eso. Pero fue temporal y ya debe de tener unos 2 o 3 años. Pero toda esa zona donde está el Museo Franz Mayer, a mí me encanta. Es una zona que tiene muchísimos, muchísimos años, ya por lo menos 2 o 3 siglos. Todo ese espacio de la iglesia de la Santa Veracruz, la otra que está enfrente, que creo que es la de San Antonio y que estuvo cerrada o está cerrada desde hace mucho tiempo. Ahí está el Museo Franz Mayer, hay un restaurante. Tiene varias cosas muy interesantes y es una placita pequeña.
0: Sí, sí,
1: con
0: sí.
1: Una fuente al centro.
0: Ajá, y muy, muy pintoresco. Muy sí, bonito el edificio.
1: Exactamente enfrente de la Alameda Central.
0: Yo recuerdo hace años también ahí exhibieron acerca de la radio. Y tenían radios antiguos, micrófonos, Neumann, varias.
1: Y es una construcción muy vieja, pero ahí antes hubo un hospital. Un hospital, ese debe haber desaparecido, yo creo, que en los años 50, 60 más o menos.
0: Sí, yo no sabía que había habido un hospital
1: ahí en ese, donde ahora está el Franz Mayer. Y la casa del peso de la harina, ese no lo recuerdo, pero según la información que tú tienes, es que ahí estuvo también
0: esa casa.
1: Sí. Es un espacio muy bonito y muy, muy antiguo. Muy antiguo, es Avenida Hidalgo 45. Su diseño de cedro rojo es absolutamente espectacular y elegante. Y aún conserva, pero nos está hablando del museo, sí, de las características del museo. Su diseño de cedro rojo, absolutamente espectacular y elegante. Y conserva aún la duela original proveniente de la casa de Franz Mayer.
0: Pues se encuentra abierta de martes a viernes. Si gustan acudir ahí a las 10 de la mañana hasta las 5 de la tarde. Y sábados y domingos de 11 de la mañana a 6 de la tarde. Es un poquito más amplio el horario para disfrutarlo en fin de semana.
1: Y también ahí cerca se encuentra la Casa de Cortés. Muy hacia Reforma. Caminando hacia Reforma, que también es un edificio magnífico Y sí puede visitarlo parcialmente, porque además tiene un restaurante, creo, abajo.
0: Sí, sí, sí. También creo que en la parte de arriba hacen algunos eventos.
1: Sí, tienen algunos eventos. Hay edificios muy bellos que podemos visitar y que forman parte de nuestra historia, de nuestro pasado y de esas bellezas arquitectónicas que por algo se le llamó la ciudad de los palacios a la Ciudad de México.
0: No en vano.
1: No en vano. No, si te pones a visitar el centro, hay unos edificios magníficos. ¿Sabes la calle que está Moneda? En la calle de Moneda hay casas muy antiguas y muy bellas.
0: Luego vale la pena hacer esos recorridos nocturnos. A mí me gusta mucho el centro de noche.
1: Había un paseo, ¿no?, que se hacía los fines de semana, viernes
0: se
1: y
0: hacen,
1: sábado.
0: Hacen
1: ¿Todavía
0: seguido
1: los hacen?
0: Sí, he visto que hacen así visitas y recorridos, como dicen.
1: Sí.
0: Y hasta algunos que son de leyendas también.
1: Ah, sí.
0: Te van diciendo, en esta calle, y se decía que en aquellos años de la colonia. Dese, el hombre.
1: Dese la oportunidad de conocer la ciudad.
0: Sí.
1: No se lo pierda. 7:38.
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0: That's all, folks.
1: Siete cuarenta y nueve. Escuchamos Por Fin con Los Dandies, Amor Perdido con María Luisa Landín y Mamá jugando con Daniel Santos, una canción de esas muy alegres que sirven para animar las fiestas, ¿no? Sin duda alguna, Mamá jugando con Daniel Santos, y hace mucho que en día no se oyen en las fiestas, salvo que sea de personas mayores, pero hay que escucharlas y platicarles a los hijos cómo las vivimos, estas melodías, y cómo nos motivaban a ser como personas, porque también eso sucede con las canciones. 7:50.
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1: Siete cincuenta y dos. Hemos recibido mensajes, ya saben, de nuestros amigos que nos están escuchando y que se ponen en comunicación con nosotros por medio de un WhatsApp en el 5539-51-1030. 5539-51-1030. Jaime Sosa Pavón nos dice, ay, espéreme, buenos y lluviosos días, muy oportuna la canción Cantando Bajo la Lluvia, que se estrenó en 1952, sí, hace ya tiempo, y quienes hemos tenido la oportunidad de verla, la disfrutamos al ver a Gene Kelly bailar magníficamente con paraguas en mano, bajo una intensa lluvia. Es una escena que dura algunos minutos, sin embargo, ha perdurado en el recuerdo de quienes la vimos. Gracias por iniciar su magnífico programa con este tema.
9: Ay, sí, a propósito de lo que comentábamos, que hay a quienes no les importa caminar bajo la lluvia y disfrutarla, mojarse. Y
1: dicen, no sé si ya lo comentamos antes, pero que dicen que cuando grabó esa escena Gene Kelly, él estaba enfermo de gripa.
9: Sí, he escuchado eso. Sí, estaba, ¿verdad? Muy, muy enfermo. Uh-huh. Y aún así, hizo esa escena.
1: Y tenemos mensajes de las personas que nos hacen favor de enviarlos. La señora Leo desde Pachuca, Hidalgo. Hola, Normita, Adelita y Oscar. Buen día. Quisiera ver si en algún momento pueden poner Farolito con Agustín Lara. Vamos a ver, porque hoy sí nos hemos atrasado mucho en la información.
9: ¿Sientes?
1: Sí, sí siento. Elena Ortiz Ibarra. Hola, chicas, buenos días. Les saludo con cariño desde Ecatepec. Les comento que ayer fui a una comida de cumpleaños y había un perrito chihuahua. Tengo ronchas en mis pies y piernas y no sé si fue alergia o pulgas.
9: Yo creo que pulgas.
1: Alcoholito. Jesús Plata, buenos días. Sí se están humanizando. Se les celebra el cumpleaños a los perritos. Hasta se invitan a más perros, como si fueran otros niños. Así las cosas. Saludos desde García, Nuevo León. María Belén Bautista Ibáñez, de San Lorenzo Texonco, en Iztapalapa. Saludos cordiales, chicas. Por favor, en algún momento pongan Amor Eterno para la familia Bautista por la pérdida sensible de Susana Bautista Palma, en especial a sus hermanos José Trinidad, Carmelo y Teresa. Vamos a ver si la tiene por ahí Oscar. Irma dice, buen día Adelita, Normita y Oscar, sonrían un poco, me encanta su música, que pasen un maravilloso día. Y Javier González, buenos días Norma y maestra, a mí la que me gusta es la Biblioteca México, cuando era estudiante ahí en Valderas, y está en un edificio antiguo, pero muy bonito. Sí, toda esa zona es muy bonita. Buen día. Bunco para niños en la colonia Roma, junto a la iglesia de la Sagrada Familia. Un lugar increíble para niños, libros, música, todo perfecto. Buen día. Soy Laura Rojas desde Ixtapaluca. Además, hay talleres para niños desde 2 años. Ajá. Qué bueno que nos están pasando eso. Porque datos. Luego no sabes a dónde llevar a los niños, que la pasen bien, que se diviertan, que se entretengan, que aprendan algo.
9: Sí, que se entretengan y, como dices, que se quiten la idea de que las bibliotecas son aburridas, que son algo desagradable.
1: Lourdes Camacho, desde la Unidad del Rosario, dice, hola, muy buenos días, un fuerte abrazo y bendiciones.
9: Ah, muchas gracias.
1: Muchas gracias, qué amables.
9: Oye, a propósito de lo que decían de las fiestas, hasta piñatas les compran a los perritos y sí, unos se cuelgan y están ahí, les llama la atención, de cierta forma rompen la piñata.
1: ¿Estás hablándome en serio? ¿Estás diciendo eso en serio, que le compran piñata al perro?
9: Sí, te voy a traer algunos videos que luego me aparecen y el perrito se lanza, así se va a lanzar la piñata y ya empieza a moverse, a colgarse y pues ya, la rompe y ya. Ay, y como dicen los invitados, son más perritos, hasta gorritos les ponen.
1: No es cierto.
9: Sí, es muy cierto.
1: Oigan, no, son perros, son animalitos y deben tratarse y deben vivir como animalitos. No son niños ni van a sustituir a los niños jamás. Buen día a todo el equipo. Les escribe Adriana Sarabia. Que tengan una excelente semana. Para mí va más o menos, pero el saludarles me anima. Saludos. No, Adriana, hay ánimo, que poner...
9: Ánimo.
1: Mucho, exacto.
9: Entusiasmo.
1: Claro, que no la doblegue lo que le esté sucediendo. Al contrario, póngale más entusiasmo cada vez. Roberto Rojas, de la colonia Popotla. Buenos días y gusto en escucharles.
9: Ah, igual, un gusto de que nos escriban. Muchos, muchos mensajitos, ¿eh?
1: Sí, qué bueno, muchas gracias. Muchas gracias por comunicarse con nosotros. Aquí hay otro saludo de Mauricio 10 desde Coacalco. Hola a todo el equipo, Adelita, Normita y Oscar. Yo tengo 54 años, los quiero mucho. Me hacen el día. Abrazo cordial para cada uno de ustedes.
9: Y si no mal recuerdo, nuestro amigo Mauricio es el que estaba medio triste por lo de sus hijos que se fueron al extranjero a estudiar.
1: Ah, creo que sí era él.
9: Sí, sí, es él. Es él. Entonces ya mira, esperemos que vaya mucho mejor de ánimo también nuestro amigo Mauricio.
1: Pues sí. Oye, ¿qué es eso? Durante un recorrido realizado por la silla rota, ¿qué es la silla rota?
9: Ah, es un diario, un medio de comunicación. E hicieron esta investigación.
1: Medio de comunicación. Porque dicen que hay autobuses y camiones pirata que cobran el pasaje a mitad de precio, pero desde luego van sin seguro. Sí te ahorras un poquito de dinero, pero no hay un seguro como tal. Y recogen a pasajeros directamente en la vía pública o en estaciones clandestinas improvisadas. Empresas y choferes particulares ofrecen cada vez más viajes desde la Ciudad de México hacia ciudades como Puebla, Cuernavaca, Pachuca, Veracruz, Oaxaca y Acapulco, mediante servicios que operan fuera de regulación, sin seguro para pasajeros y con boletos a mitad de precio, lo que los convierte en una opción atractiva para miles de usuarios. Durante un recorrido realizado por Silla Rota, que es una columna periodística, en distintos puntos de la capital donde operan estos servicios, se documentó la operación de unidades que recogen a pasajeros directamente en la vía pública o en estaciones clandestinas improvisadas, donde se venden boletos en efectivo o transferencia electrónica, tickets que no incluyen seguro de pasajero y viajes que se realizan en camionetas con placas particulares del Estado de México o Morelos. Me siento cómoda en el aspecto económico de viajar con ellos, pero incómoda con sus salas de espera. Son chiquitas o que en ocasiones te dejan en la calle, señaló Natalie, una usuaria de estos autobuses. Los autobuses que salen del Monumento a la Revolución rumbo a Oaxaca en estaciones piratas cuestan entre 330 y 350 pesos, pero en el Monumento a la Revolución, ¿y sí, cuánto les dejará de ganancia a los policías que andan por ahí? Porque es un lugar en donde hay muchos policías y que ellos deben de estar enterados de que no hay una terminal oficial en ese sitio.
9: Claro, sí, ¿no? Y ahí sí luego salen autobuses, no solo esas camionetitas, sino autobuses. Tienen rentado un pequeño local y, como dices, pues seguramente cooperan con la policía o con las autoridades.
1: Pues ahí tiene, señora Brugada, ahí tiene una situación que puede ser en algún momento de mucho riesgo para los pasajeros, que por ahorrarse un peso o dos o lo que sea, arriesgan su vida en un vehículo que no tiene reconocimiento oficial ni consideran importante un seguro de vida para los pasajeros. Ahí tiene, señora Brugada, están en el Monumento a la Revolución y salen rumbo a Oaxaca con tarifas que son verdaderamente un regalo para un viaje tan largo.
9: Sí, a la mitad de precio.
1: Sí, sí, pero en lugar de andarse preocupando pintando paredes, hay que evitar todo esto, señora Brugada. Que esto sí es muy peligroso.
9: Sí, bastante.
1: Para la población que por ahorrarse unos pesos o porque no tiene esos pesos, pues aborda uno de estos vehículos que le salen más baratos. Además están muy céntricos, no crea que se esconden, ¿eh? Están muy céntricos. Y dicen algunas personas que los conocen desde la niñez y recuerdan que el servicio comenzó con una forma de reducir los costos de los traslados de los maestros de la sección 22, que es la que corresponde a Oaxaca, y que viajaban desde Oaxaca a la Ciudad de México para participar en manifestaciones. La razón económica: los maestros se organizaban para llenar autobuses y dividir entre ellos el costo del viaje. Sin embargo, con el paso del tiempo, el esquema dejó de ser exclusivo para profesores, ya que debido al bajo costo, los maestros comenzaron a permitir que familiares, amigos y otras personas viajaran con ellos para trasladarse entre Oaxaca y la Ciudad de México. Y ahí comenzó el negocio. 20 años después, todos los días salen autobuses del Monumento a la Revolución rumbo a Oaxaca siguiendo este esquema. Las primeras unidades llevaban los nombres de los maestros que organizaban los viajes. Había una línea muy famosa que se llamaba la Pantera Rosa, pero esa antes era como la línea de la maestra Lupita, del maestro Juan, cosas así. Recuerda la persona que hace la relación de los hechos. Con los años esos nombres fueron sustituidos por denominaciones comerciales. El servicio que utiliza actualmente Natalie se llama Dolphins. ¡Qué elegante! Dolphins en inglés. Al inicio viajabas como con unos profes o con puros profes. Después viajabas con pura gente de Oaxaca. Ahora ya me ha tocado viajar hasta con extranjeros. Para Natalie, la expansión de este negocio se explica en buena parte por el precio. La joven calcula que actualmente esos viajes cuestan hasta 50% menos que las líneas comerciales. El boleto que ella paga cuesta alrededor de 330 pesos, mientras que en un viaje de la línea Autobuses Unidos hacia Oaxaca ronda los 656. Pues sí, el problema es que no tienen reconocimiento oficial, no los respalda ninguna autoridad. No cuentan con seguro de viajero.
9: No. Imagínate un accidente o algo, ¿quién te va a responder? No hay quien, pues sí, como dices, respalde.
1: Sí, y además las rutas, pues deben ser un poco a escondidas, ¿no?
9: Pues sí, más o menos de forma clandestina, pero ya es un secreto a voces. Y hay gente que tiene negocios o cosas que comercializa y rápido, tengo que llevarme esto para México, y vienen en ese tipo de autobuses.
1: Lo que yo no creo,
9: mercancía.
1: Lo que yo no creo es que el gobierno no se da cuenta. Eso no, claro, se los creo nunca, ni se los voy a creer nunca, porque no estamos en el desierto. Estamos en la Ciudad de México y si algo tenemos es que somos muy comunicativos y nos gusta ir a decir lo que está pasando. Ni te beneficia que lo vayas a decir, pero es solo por el gusto de que la gente se entere que tú tienes una buena información y que la comentas con quien puede acabar con estos negocios fantasma. Porque esto es un negocio fantasma, un negocio ilegal, y que las personas se prestan a ellos por economizarse unos pesos, que es muy legal, muy justo.
9: Porque hay clientes, por eso continúan, permanecen, imagínate, ya hasta 20 años tienen.
1: Fíjate, 20 años trabajando, ahí no se da cuenta la autoridad, ay mira. deben salir del desierto y llegar a un desierto.
9: O altas horas de la noche.
1: Sí, pues a las 12 de la noche, donde México duerme. ¿Esa qué era?
9: Mientras México duerme.
1: Mientras México duerme. Claro,
9: sí. Sí, mientras ellos, otros viajan.
1: Bueno, pues ahora lo escucharon las autoridades en variedades matutinas. A ver si se ponen a trabajar autoridades de la Ciudad de México. Porque, ¿qué tal que te toca uno muy feo? ¿A quién le reclamas?
9: Pues si no hay quien. Llego con ellos y van diciendo, pues usted sabía que por el costo no hay un seguro. Sí.
1: En fin, así están las cosas en esos viajes a Oaxaca. Y te cobran adicionales y te pones a transportar muchas cosas, ¿eh?
9: Así como dicen, el exceso de equipaje.
1: Exceso. Oye, ¿y tendrán baño?
9: Ay, quién sabe.
1: ¿Y servirá el baño? son dos cosas diferentes.
9: Si quieres, voy a averiguar.
1: Ah, y te vas hasta Oaxaca,
9: pues,
1: y averiguas.
9: Sí, claro.
1: Luego vienes y nos platicas.
9: Claro, exactamente.
1: ¿Nos traerás
9: cecina? Mole. Ajá, mole, chocolate. Soy comisionada. Comisiona para eso.
1: Tú solita te comisionas.
9: Me comisiono.
1: A mí cecina, la cecina de Oaxaca me encanta.
9: Qué rico.
1: Y si te la traes con unas tortillitas hechas a mano allá.
9: O traigo unas tlayudas.
1: Sí. Yo no sé por qué, pero en alguna ocasión que viajamos a Oaxaca, trajimos cecina. Y alguien, no sé si una de mis hermanas o mi mamá, no sé, pero alguien dijo, me voy a llevar tortillas porque estas tortillas sí son tortillas. Oye, qué ricas tortillas.
9: No, es que todo lo de por allá y de así del pueblo. Ay, qué rico.
1: Pero además en lo que llegamos a México, en lo que nos instalamos, en lo que hasta el día siguiente
9: aguantaron,
1: sacaron. Y las tortillas estaban riquísimas.
9: ¿Ya ves? Voy a ser la comisionada.
1: Bueno.
9: Y ya te digo si hay baño, ¿no?
1: Pero tienes que irte el viernes saliendo de aquí y regresar el lunes antes de que inicie el programa.
9: El domingo, entonces, en la noche.
1: Como tú quieras. Ya si quieres llegar de la carretera aquí, no hay problema.
9: Sí, ya me vengo directo para acá. 8:11.
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0: ¿Qué tal? Muy buenos días. El INEGI dio a conocer que durante junio de 2026 el sistema de transporte urbano de la zona metropolitana del Valle de México prestó servicio a 177.3 millones de pasajeros, cantidad 1.9% superior a la del mismo mes de 2025. La distancia que cubrió el sistema fue de 30.8 millones de kilómetros. Esta distancia, le comento, es equivalente a cruzar en línea recta de Tijuana, Baja California, a Suchiate, Chiapas, 9.643 veces. El sindicato de Volkswagen de México suspendió las negociaciones con la empresa a unas horas de vencer el emplazamiento a huelga fijado para las 11 de la mañana de este martes. La Comisión de Trabajadores mantendrá una audiencia a las 9 en el Tribunal Laboral Federal de la Ciudad de México. La demanda sindical es de un incremento global del 17%. La Secretaría Anticorrupción y Buen Gobierno reporta portales falsos que emiten constancias de no inhabilitación. Recordó que el uso de portales verificados es el único mecanismo para garantizar la validez jurídica del documento y evitar fraudes. La autoridad solicita checar que la dirección de Internet termine en .gob.mx antes de realizar pagos o ingresar datos personales. Y en el mundo, Brasil registró 118,000 casos de malaria durante 2025, lo que representa una caída del 15%, informa el Ministerio de Salud. Para Noticentro informa Alejandra Martínez Delgado.
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0: 8:26. Escuchamos Amor Eterno, que la familia Bautista está disfrutando este recuerdo con Rocío Dúrcal. Y lo hacen en recuerdo a Susana Bautista,
1: que falleció.
0: Que falleció. Y Farolito con Agustín Lara.
1: La señora Leo, desde Pachuca, nos la solicitó.
0: Y tenemos también el mensaje que dice: hola, hablaban de bibliotecas. Como estudiante me tocó la transición entre ir a la biblioteca y el boom del internet. Puedo decir que fue lo mejor que nos pasó. Cambiamos el ir a la biblioteca y no encontrar lo que quería, y no encontrar uno lo que quería, a que con un solo clic tener el mundo a disposición. Pues quién sabe, yo creo que en algún momento los científicos correspondientes tendrán que ver si el desarrollo cerebral del individuo se ha mejorado.

0: con todas estos avances en tecnología, o si el cerebro tenía la posibilidad de desarrollar más habilidades cuando teníamos que consultar, que leer, que transcribir.
1: Yo creo que eso era mejor. Porque ahora, como dices, con una huella, con un botón, ya tienes todo. Sí, esa es la facilidad, pero pues ya no hace como que, como dices, trabajar más el cerebro.
0: Sí, porque,
1: Bueno, a mi
0: por
1: punto de vista.
0: ejemplo, en los niños que les piden una tarea, en lugar de pensar, fíjate, todo lo que teníamos que pensar, ay, ¿y a qué horas me tengo que ir a la biblioteca? No, me tengo que ir temprano porque la cierran a las 7, entonces me tengo que ir temprano, entonces te apresurabas a llegar caminando o en un camión o como sea, llegabas a la biblioteca, buscabas en un catálogo, que todos esos son procesos mentales que ibas desarrollando. Y luego ya que
1: Así es.
0: buscabas en el catálogo, tenías la ubicación del libro, acudías y sacabas el libro. Y luego ya que tenías el libro en la mesa, tenías que buscar la página, el tema, reducir el contenido o aumentarlo o enriquecerlo con otro libro, con otro contenido.
1: Sí.
0: Todo eso lo tenías que hacer.
1: No, y recuerdo, como mencionan, esa transición, a mí también me pasó en esa transición de la biblioteca, y que ya luego consultabas en internet y nos decían en las tareas, prohibido sacarlo de internet. Algunos profesores nos decían, no, no lo queremos de internet, tienen que ir a la biblioteca.
0: Pues sí, lo que pasa es que ahora la tarea se las dejan por internet.
1: Pues sí, ya. Como dices, los tiempos han cambiado muchísimo.
0: Ayer estaba viendo a una pequeña que estaba, le pusieron actividades para que esté bien
1: Ocupada.
0: preparada para el próximo año escolar que entra ya a otro grado escolar. Entonces estaba dando clases de matemáticas. Qué difícil dar clases por internet. Para mí sería casi imposible no ver a los niños a los ojos, no ver cómo reaccionaban. Para mí eso sería imposible en este momento.
1: Sí, no, no, tampoco me imagino.
0: Porque para mí era importante ver a los niños, el que estaba durmiéndose, el que estaba papaloteando por allá, y entonces yo los tenía que atraer de alguna manera para que pusieran atención. Pero ahora, ¿cómo se dan cuenta si el niño está en la nube número 7 y están por
1: ¿Cómo lo
0: internet?
1: bajas?
0: ¿Cómo lo bajan? Bueno, vamos a otra cosa. Sara Cruz Osorio, la semana pasada, el viernes, me puse una empapada, pero de aquellas. Sin embargo, la disfruté muchísimo. Hacía mucho que no me pasaba. Les comento, vamos a tener una super clase de bordado Tenango. Una amiga que vive allá nos va a enseñar. Se me olvidó que mi edad, tengo 72 años, casi 73, y el grupo son los dos, son chicas de 40 y tantos. Los demás somos chicas de la tercera edad. Gracias por estar con nosotros haciendo más bellas las mañanas. Saludos para todo el equipo y que tengan un bendecido día. Y luego nos dice cuál es la ventaja del la diferencia o la cualidad del bordado de Tenango.
1: Sí, es que son figuras muy bonitas, aves sobre todo, es lo que el bordado de Tenango lo caracteriza, y muy colorido, muy bonito se ven.
0: Mauricio Díez, así es, mis hijos están bien. Muchas gracias por recordar.
1: Ay, sí, que decíamos que nuestro amigo que nos platicaba que estaba triste porque se habían ido al extranjero sus hijos.
0: Ah, oiga, pues qué bueno que tiene hijos exitosos y que pueden hacer ese tipo de viajes. Roberto Rojas, aquí en la colonia Popotla está la biblioteca pública Alonso Lujambio, en la calle de Mar Mármara, esquina con el Mar de la Sonda. No es grande, pero sí es muy confortable.
1: Pues hay que conocerla. Javier González.
0: A mí la que me gusta, también no sé, dice Javier González, también no sé si se han dado cuenta con esto de los viajes a Oaxaca. Parece que Oaxaca está de moda. Todos los de Oaxaca se quieren venir a Ciudad de México. Por donde sea, ya hay vendedores ambulantes. También en todas las alcaldías ya no falta una Expo Oaxaca, donde ofrecen todos los productos. Ni modo, nos invadieron los de Oaxaca.
1: Que hacen las guelaguetas y todas
0: sí, fíjate presentaciones. Que es algo muy curioso porque, sobre todo ahí cerca de mi casa, en Benito Juárez, en el Parque de los Venados y en otros parques, ha permitido la delegación que los fines de semana y algunos entre semana pongan puestos con variedad, pero tienes que ser vecino de ahí y no ser comerciante en general, sino hacerlo por sacar un dinerito extra, en fin, y ponen su puesto, pero no faltan dos o tres puestos de Oaxaca, que no sé si sean vecinos o les hacen ojitos a los que dan los permisos, no sé.
1: Pero ahí están.
0: Tomás Amaro. Hola, buenos días, Adelita y Normita. Felicidades por su programa. Les escribe José Pérez, de la alcaldía Coyoacán. Es que aquí dice un mensaje y acá tiene otro nombre. Entonces es José Pérez, de la alcaldía Coyoacán. Les pido, por favor, si pueden poner una canción de Lupe y Raúl que se llama Desdeñosa. Gracias y que tengan buen día. Vamos a intentarlo, José. Con mucho gusto vamos a ver si todavía nos da tiempo, porque hoy nos hemos ido largos.
1: 8:34.
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0: 8:37. Hay muchos puestos de comida en muchas colonias, no solo en esta que le vamos a mencionar, el Pedregal de Santo Domingo. En muchas colonias hay puestos de comida y están a la orillita de la banqueta vendiendo tacos, vendiendo comida. Oigan, tengan mucho cuidado porque fíjense lo que pasó aquí en Pedregal de Santo Domingo, en Coyoacán. Un conductor arrolló a 3 personas en un puesto de comida de esa delegación, concretamente en la colonia Santo Domingo. El incidente ocurrió en la calle Aguanusco, entre otras dos calles, y el vehículo terminó impactando a personas que se encontraban en el establecimiento. De acuerdo con los primeros reportes, 3 personas resultaron lesionadas, un hombre de 71 años y 2 mujeres de 46 y 28, identificadas como Lisette y Liliana. Tras el percance se solicitó la presencia de elementos de la Secretaría de Seguridad Ciudadana y de una unidad médica para atender a los lesionados. Acudieron las instancias correspondientes al sitio para valorar a las personas afectadas y determinar si requerían traslado hospitalario. El conductor involucrado quedó sujeto a las diligencias correspondientes para determinar su situación jurídica. Las autoridades realizarán las investigaciones para establecer las circunstancias en las que ocurrió el atropellamiento y confirmar si el conductor iba en buenas condiciones, si no llevaba efectos raros.
1: ¿Qué pasa? Que es lo más seguro.
0: Sí. Ahí, en esa zona, hay con frecuencia accidentes de ese tipo. Primero, porque hay muchos puestos en la calle.
1: Muchísimos.
0: Y segunda, porque son avenidas anchas. Y pasan a mucha velocidad.
1: Se confían.
0: Sí. Sí, sí, sí. Esa avenida, que está muy cerca de Ciudad Universitaria, es de 5 carriles cada lado.
1: No, pues es muy peligroso.
0: Sí, es muy peligroso.
1: 8:40.
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0: Hay una persona. ¿Quién es? María de la Luz Ponce. Y nos manda una lista de las bibliotecas que hay, supongo que aquí en la ciudad, en Xochimilco, en Azcapotzalco, en Popotla, en San Cosme. Sí, afortunadamente hay muchas bibliotecas. Lo lamentable es que no todas tienen la presencia de estudiantes, de curiosos, de lectores. Eso es lo lamentable, pero bibliotecas sí hay en todas las escuelas. Por ejemplo, la Normal tiene una biblioteca, la Nacional de Maestros tiene una biblioteca muy grande, muy importante, y aunque sí, su principal interés es la educación, libros para maestros, pues también tiene otro tipo de acervo. En la Universidad Pedagógica también hay una universidad importante, además muy bonita, con instalaciones muy modernas. En la UNAM, bueno, en la UNAM está la Biblioteca Nacional de la UNAM, que es
1: magnífica,
0: tanto en su contenido como ahora que ya está en un edificio nuevo. Sí, tiene otro. Está el tradicional en la torre.
1: Ajá, sí, en las islas. Bueno, ahí en lo que es el rectoría.
0: Y en la parte cultural hay otra.
1: Ah, la Biblioteca Nacional.
0: Ah, verdad. Uh-huh. Ah, es que te me quedaste viendo, como diciendo, está uh-huh. contando mentiras.
1: Y ahí hay otra. Sí. Lamentablemente lo que no hay es ya usuarios de esas bibliotecas.
0: Pues no.
1: Ha disminuido.
0: No, el internet, las computadoras, la facilidad de encontrar cualquier tema, aunque nos hemos encontrado tú y yo con que a veces la información que te da internet está toda alrevesada, ¿te acuerdas?
1: Sí, también no es tan confiable.
0: Sí. Por eso es mejor acudir a un libro que está respaldado por muchos años de estudio.
1: Qué mejor, pero a veces no es posible.
0: Clara Ramírez Lozano desde Durango. Buen día. Gracias a Adelita, Norma y técnicos. Bonito tema de los edificios y bibliotecas. Estoy de acuerdo con ustedes. Pobres animales. Los ven como si fueran seres humanos. Son animales. hermosos, pero nunca van a ser seres humanos, por más que los quieran ver así. Bueno, te doy la última.
1: Dime.
0: ¿De perros?
1: A ver,
0: hay
1: cuéntame.
0: Corralitos para perros. Y llevan doblado el corralito al jardín, abren el corralito y meten al perro. ¿No les parece absurdo? ¿Para qué sacas al perro si lo llevas encerrado en una jaula de plástico? Es que no, yo no concibo cuál es la mentalidad. Cuando yo he tenido perros, porque también he tenido perros en la familia, los sacaba a caminar y ellos ya sabían más o menos a qué hora tenían. Iban y se me paraban y ponían cara de tristeza ahí junto a mí. Y si yo me movía, me seguía el perro y se volvía a sentar y ponerme cara de tristeza.
1: Ya,
0: si veía que yo agarraba su correa, bueno, eran brincos y ladridos y todo, se emocionaba. Y ya sabía incluso el recorrido que seguíamos.
1: Sí, a veces sin necesidad de correa.
0: Sí, no, claro, siempre los sacamos nosotras con la correa, siempre, a la Camila, mi Camila, y la sacábamos todos los días, pero ella ya sabía que era su hora de paseo. ¿Cómo lo sabía? Yo no entiendo, sí, pero no iba y se me paraba, y si yo me cambiaba de lugar, iba y se paraba donde estaba, y ahí me echaba ojos de... ¿Cómo dicen?
1: ¿Borrego?
0: De borrego.
1: Borreguito a medio morir.
0: Hasta que ya, entonces ya si yo me paraba y agarraba su correa, empezaba a dar de brincos y luego se ponía de modo que le pusiera su correa. Y ya nos salíamos a dar la vuelta. Pero sacarlos en una perreola, porque debe llamarse perreola, no es carreola. La carreola es de bebés. Entonces, en una perreola, ¿qué chiste tiene sacar al perro así?
1: No, pues no, qué chiste.
0: O llevarlo al jardín. Voy a tomar foto para que no creas que estoy mentirosa.
1: Bueno,
0: ta. Pero les llevan su corralito al perro y ahí tienen al perro.
1: Ahí encerrado.
0: Eso sí, junto a la fuente.
1: Que le caiga la brisa.
0: Ahí, el corralito del perro. No puede ser. No puede ser que hayamos caído en tanta... En tanto absurdo.
1: Ya después yo creo que del consentimiento, de quererlos tanto y de querer que estén bien, pero ya, como dices, caen en lo absurdo.
0: Sí, totalmente. Pero bueno, ya, vamos a otra cosa.
1: Bueno.
0: 8:50.
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5: Ocho cincuenta y dos.

0: 9-1. Escuchó usted a la Sonora Santanera con Tita, No Trates de Mentir con Los Panchos y a Chelo Silva con Imploración. Esas son las melodías que escuchamos en este bloque. 9-1.
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2: ¿Qué tal? Muy buenos días. El subsecretario de Salud, Eduardo Clark, informó que las consultas de primer nivel del IMSS, ISSSTE e IMSS Bienestar aumentaron 28% entre 2022 y 2026 y las de especialidad crecieron 60%.
3: Este año 2026, de enero a julio, ya superamos por primera vez en la historia los 100 millones. Estamos en 101.233.444 consultas de primer nivel.
2: Por su parte, la presidenta Claudia Sheinbaum señaló que el incremento de 90% en consultas de especialidad es indicador de que el IMSS Bienestar favorece la atención.
4: Eso quiere decir que si vas al médico te atiende. Que hay que mejorar todavía, siempre hay espacio de mejora, siempre. Pero hoy hay más medicamentos y se atiende a las personas.
2: La Coordinación Nacional de Protección Civil emitió una alerta por lluvias intensas en Baja California Sur, Veracruz, Oaxaca y Chiapas. Solicita a la población evitar el cruce de zonas inundadas y vigilar la estabilidad de laderas ante el riesgo de deslaves. Y en el mundo, los astronautas de la NASA, Anil Menon y Sophie Adnaud, realizaron una caminata espacial de 6 horas y media para reemplazar una antena de comunicaciones de alta velocidad en la Estación Espacial Internacional. Para Noticentro Informa, Alejandra Martínez Delgado.
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0: 9-3. Seguimos con información. Muere Fausto Cerón Medina. Fue un destacado actor, perdón, historiador y guionista mexicano. Falleció a los 79 años de edad. Fue presidente del Colegio Nacional a través de las redes sociales, el arqueólogo Leonardo López Luján, quien da a conocer el fallecimiento del historiador, guionista y gestor cultural, secretario administrador del Colegio Nacional de 2014 a 2018. Quienes coincidieron con él recordarán con afecto su trabajo y dedicación. Que en paz descanse. Él estudió Ciencias Políticas, Relaciones Internacionales, Derecho en la UNAM y pasó mucho tiempo en Cambridge, Inglaterra, estudiando y trabajando, y allá nacieron sus hijos. Fue guionista de Clio. ¿Se acuerda de esas series que no tienen precio? Son incomparables, muy bien hechas, muy bien documentadas. Sí, esas series que pasaron por televisión, Senda de Gloria, El Vuelo del Águila, La Antorcha Encendida, Gritos de Muerte y Libertad, El Encanto del Águila y Los Minondo, entre otras, pero Senda de Gloria, El Vuelo del Águila y Antorcha Encendida fueron verdaderos hitazos y rompieron con la idea que teníamos de Televisa de que hacía cosas ligeritas, nada más. No, con estas series, que fueron series muy importantes, muy bien hechas, en El Vuelo del Águila hacen una representación de Porfirio Díaz que pareciera que el que lo hizo había conocido a Porfirio Díaz. ¡Qué buena representación de él hicieron!
5: Sí, eran muy buenas producciones.
0: Sí, sí, sí.
5: Ah, pues era... Ay, se me porta ay, el nombre de este actor.
0: ¿Cómo se llama?
5: Manuel Ojeda.
0: Manuel Ojeda. ¿Y como ella Porfirio, quién era?
5: Jacqueline.
0: Jacqueline Andere, como uh-huh. Carmelita. Pero él, si lo ves con las fotografías originales de don Porfirio, dices, no,
5: lo sacaron del cuadro.
0: Sí. Sí. No, fueron series verdaderamente inolvidables. Ahora no aguanto entre comercial y comercial el corte de una telenovela. No tienen sentido, son ligeras, tienen un vocabulario muy, muy sin gracia. Que no aporta nada.
5: Sí, ya
0: cambio,
5: no es lo mismo.
0: Estas telenovelas, bueno, yo no me la perdía ni de broma, a pesar de que una de ellas la pasaban bien tarde, ¿te acuerdas?
5: Hasta las 9, algo así de la noche.
0: 9:10 de la noche,
5: más
0: sí.
5: o menos, sí, es ahora. Y e incluso recuerdo que Clio hizo revistas.
0: Sí.
5: También muy buenas.
0: Sí, sí, sí, con fotografías y...
5: La información, sí, muy sí, bien.
0: Sí. Pero esa de La Antorcha del Águila. La Antorcha Encendida, El Encanto del Águila, El Vuelo de la Victoria y Senda de Gloria, excelentes. Excelentes. Pero ya mira cuántos años.
5: Sí, de esta que mencionaba usted, El Vuelo del Águila, del 94, 95.
0: Ya tienen rato. Pero excelentes producciones. Ojalá, oigan, señores de Televisa, ¿por qué no nos ponen un canal de todas estas producciones que son tan valiosas? Porque tienen varias, ¿eh? No nada más estas, pero en un canal que sea La Hora del Recuerdo o algo así. Venían como iban a tener público, porque incluso había telenovelas muy importantes. Bien hechas, ¿no?
5: Sí, bastante. Sí, ahorita que estaba leyendo una sinopsis de este, del Vuelo del Águila, es cierto que también Humberto Zurita representó a Porfirio cuando era más joven.
0: Ajá.
5: Con un gran elenco, ¿eh? Patricia Reyes Espíndola, Alma Delfina, Diana Bracho, hasta Salma Hayek.
0: Mira.
5: Participó ahí. Mariana Levy, Irane Ori, Ernesto Gómez Cruz. Sí.
0: Ella era una chiquilla.
5: Salma
0: Hayek.
5: Vestida de Tehuana.
0: ¿Ella cómo se llama?
5: Patricia Reyes Espíndola.
0: Reyes
5: también
0: Espíndola.
5: Joven.
0: Muy joven.
5: Alma Delfina. Y aquí está Humberto Zurita como Porfirio, pero más joven.
0: Sí. Ahí se ve muy bien con ese uniforme y todo eso.
5: También bien representado.
0: Apriétale ahí, ándale ahí.
5: Púchale aquí.
0: ¿Quién más sale?
5: Era por... Jacqueline Andere.
0: Jacqueline Andere. ¿Cómo le quedan a ella los papeles con ropa antigua y todo? ¿Ella quién es?
5: Diana Bracho. Fabián Robles, que era el Porfirio Díaz más jovencito
0: más
5: todavía.
0: Joven.
5: Humberto. También él le quedó muy bien ese papel.
0: Sí. Sí,
5: y vestido así
0: y con
5: de
0: ese
5: militar.
0: Uniforme de militar de la época.
5: Mariana Levy.
0: Que fallece en un robo, ¿verdad? En
5: dicen que en un intento de asalto. Irane Ori. Pues muy buenas producciones. Como dices, ojalá se retomaran.
0: Sí, que nos pusieran el canal del recuerdo en Televisa. 9:10.
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20: Todos en algún momento del día sentimos así como que ya nos queremos ir a la cama, aunque sea la 1 de la tarde. Ya no queremos ni platicar con nadie, ni salir con los niños, ni ir al cine con el esposo. Como que tenemos un receso vitalicio. Y como está con nosotros el doctor Jonathan Cornejo y el licenciado Juan San Millán, ellos conocen algo que le puede ayudar a evitar todo eso.
21: ¿Cómo estás, Adela? Un gusto estar aquí contigo. Fíjate que esto que estás platicando es uno de los síntomas de que nuestro cuerpo está teniendo demasiados radicales libres. Son unas sustancias que van deteriorando nuestro cuerpo es a nivel celular. También es cuando se ve afectado el sistema inmunológico y por lo que nos empezamos a enfermar de manera recurrente y por lo que nos sentimos cansados. Cuando tenemos demasiados radicales libres, empiezan también a fallar nuestros órganos y entonces es cuando se dice que tenemos un envejecimiento acelerado, porque tenemos una oxidación o un estrés oxidativo muy fuerte. Bueno, esto suena de terror, pero te voy a dar buenas noticias, Adela. Se ha encontrado que a través de los antioxidantes se puede proteger al cuerpo y a las células, porque los antioxidantes neutralizan estos radicales libres.
22: Estos radicales libres, maestra, son el producto de nuestros procesos metabólicos como la digestión o la respiración. Lo que provocan es que destruyen nuestras células sanas. Esto va a generar un gasto de energía por su mecanismo de acción. Por ello, nosotros nos sentimos demasiado cansados a pesar de haber dormido bien, porque estamos sufriendo un ataque masivo de estos radicales libres. Afectan, por ejemplo, nuestro sistema inmunológico, y que cuando lo tenemos deprimido a consecuencia de este ataque de radicales libres, pues nos enfermamos con mucha facilidad o nos duran más tiempo las infecciones.
20: ¿Qué cambios podemos hacer en nuestra alimentación diaria para evitar ese problema de oxidación?
21: La comunidad científica hizo un estudio para ver cuáles son los alimentos que tienen mayor cantidad de antioxidantes, donde vieron que la papaya tiene 320 unidades, el té verde tiene 520 unidades, pero hay algunos alimentos, en especial dos frutas, que inclusive se les dice superfrutas, porque tienen un nivel de antioxidantes espectacular. Por ejemplo, el azaí, que es un fruto de Brasil, tiene 103.000 horas tórax, quiere decir que es 200 veces más poderoso el antioxidante que viene en el azaí o también el mangostán. Ese fruto es de Asia y tiene 55,000 órax. Es normalmente muy caro, por eso yo recomiendo un producto que hay en México que se llama Plenihub. 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Viene en un polvito triturado y de esta manera vamos a recibir la protección antioxidante en nuestro cuerpo, vamos a sentir mayor energía, mayor claridad mental y lo más importante, vamos a ir viendo cómo se fortalece nuestro sistema inmunológico y no nos vamos a enfermar tanto.
20: Oye, es una gran ventaja. ¿Cómo lo consigo?
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21: Muchas gracias.
3: Gracias, maestra.
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20: Nueve dieciocho y seguimos aquí adelante con la programación de Variedades Matutinas. Recuerde que tenemos un teléfono en el cual recibimos mensajes de WhatsApp, que es el 5539-5131-5539-5131-1030. Y en ese teléfono recibimos este mensaje. Hablando de las bibliotecas, todo es una evolución. Antes era todo por transmisión oral. Después empezó la pictografía, los códices, los libros, las bibliotecas. Ahora el internet, la inteligencia artificial, todo eso ayuda a facilitar la vida, pero no nos hacen más torpes, así como los libros no nos hacían más inteligentes. Eso depende de cada persona. Bueno, es lo que piensa él, ¿no?
5: Claro.
20: No, yo creo que sí, las cosas van cambiando a las personas y en muchos de los casos la mejoran su vida, mejoran su entorno, mejoran su relación con los demás. ¿No crees tú eso?
5: Pues es verdad que todos los cambios son para mejorar.
20: Para mejorar.
5: Pero yo sí sigo en eso que antes, como decíamos, estimulábamos más la memoria.
20: La usábamos más,
5: el cerebro, ¿no? Sí, se ocupaba más que sí. Actualmente.
20: A prácticamente 4 meses de la inauguración de la ciclovía La Gran Tenochtitlan en la calzada de Tlalpan, la jefa de gobierno Clara Brugada
0: consideró esta obra un éxito y afirmó que las críticas que se hicieron antes han quedado en el olvido, toda vez que se trata de una vialidad que se democratizó al ser ahora también para bicicletas y peatones, con el jardín flotante que se abrió en la misma calzada. La ciclovía La Gran Tenochtitlan ha sido un éxito. Miles y miles han recorrido la ciclovía y me parece que todo lo que se generó antes, aquellas críticas, en fin, pues ya han quedado en el olvido, porque hoy esa avenida se democratiza, ya no solo para autos, sino también para los ciclistas y para los peatones, incluso con el parque Tlayipán, es el que está arriba, ¿no?
5: Tlayipán, ajá, sí, el flotante que le llaman.
0: Sí, tienes razón, es Tlayipán, no Tlayipán, no tiene acento. Sí, sí, sí. Al ser cuestionada acerca de la cantidad de gente que utiliza esta ciclovía, la señora Brugada Molina señaló que se tiene la contabilidad, que no se tiene la contabilidad de cuántas personas la han utilizado, aunque afirmó que tratarán de contar con esos datos. Consideramos que Tlalpan, pues sí, ha pasado por una transformación importante, así que, pues sí, ha funcionado bien la ciclovía, vamos a generar ese número y con gusto lo vamos

0: dado, ¿eh? Mira.
1: No, lo que sucede es que yo he tratado de ir y no tengo dónde estacionar mi coche. Me quedo más atrás y no tengo cómo llegar si no es caminando, porque tendría que caminar un buen tramo. La verdad es que Tlalpan sigue teniendo mucho tránsito.
0: Bastante.
1: No puedes circular y no puedes dejar el transporte a una buena distancia porque tienes que caminar muchísimo y hay cosas que me dan flojera. Pues sí, es que es mucho
0: Y te
1: caminar.
0: iba a decir, o llegas en metro, disponte un día y tus tenisitos y
1: Uy,
0: te
1: ese
0: vas a...
1: metro ya lo utilicé tanto tiempo, mucho tiempo.
0: Ajá, porque es el que va a la normal.
1: Es el que va a la normal, pero no cuando yo estaba en la normal. Ni se tenía siquiera planeado, no, no, no. Pero sí, hace 44 años, sí lo utilizaba mucho, poquito menos.
0: Pues hay que recordar esos tiempos.
1: Pues sí, ni modo. La calzada de Tlalpan, como nos lo propusimos, se democratizó más y hoy la utilizan ciclistas, peatones, automovilistas, transporte público, se mejoró el metro, hubo más trenes, en fin, se adecuaron las estaciones, resaltó. Bueno, por pura curiosidad voy a ir, tienes razón. Voy a ir a conocer el jardín flotante
0: Flotante.
1: Tlayipan.
0: Ese mero. Pues
1: Bueno.
0: sí, mencionan que está muy muy bonito y que quedó muy bien. Pues a ver si es cierto.
1: Sí, y ver si de veras se incluyeron materiales que tengan resistencia y longevidad, porque en otros lugares han puesto cosas con poca resistencia y cero longevidad.
0: Se irá viendo con el tiempo.
1: Oye, y le pusieron también de esos adornos en las paredes que llevan foquitos a la calzada de Tlalpan.
0: No sé, he hecho un recorrido por ese rumbo.
1: Bueno, pues hay que ir a ver qué tal está.
0: 9:25.
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2: Un mensaje que estoy buscando de quién es y no encuentro, pero dice Adelita. Adelita, las ciclovías en tiempo de lluvia son albercas y un peligro para los transeúntes al tomar el transporte público, ya que tienes que esperarlo cruzando la ciclovía. Y el jardín flotante es una cascada hacia los andenes del metro Chabacano. Y con lo que ha llovido, no, pues es que cuando hacen ese tipo de construcciones tienen que pensar en todo.
3: Claro.
2: Sobre todo que últimamente, desde el año pasado, tuvimos lluvias muy intensas. Y no bastante. Me digas este año. Este año nos ha llovido, pero tupidito.
3: Sí, con ganas.
2: Sí. Sí. En el mercado de Coyoacán, ya va el segundo aguacerazazazo que me toca estando ahí.
3: Y te vas de ahí y el sol.
2: Y hay una señora muy linda que tiene su puesto de artesanías, de tazas y cosas que les interesan a los turistas. Está en la mera esquina del mercado. Cuando vaya, cómprele algo porque tiene cosas muy bonitas. Y su esposo me sacó un paraguas enorme el otro día que fui, porque estaba cayendo un aguacero en el que no podías dar ni un paso porque te empapabas. Pero un paraguas muy grande que me consiguieron ahí.
3: Como los que ponen en los jardines, sí, yo creo que así. De ese. O en los puestos también, ya ves que sí. Llevan algunos, tienen algunos de ese tipo.
2: Sí, es que ha llovido en serio.
3: Carmen Morales escribe esto.
2: Muy buenos días, muchachos. Saludos para Adelita, Norma y Oscar. Oscar Acacio. Por favor, un saludo también para mi esposo Jaime. Y bendiciones para todos. Claro, muchas gracias. Qué lindo mensaje. Ah, bueno, pues estábamos hablando de las nueces. La diferencia entre la nuez de Castilla, que es la clásica para los chiles en nogada, contra la nuez pecana. Estas son sus diferencias. ¿Y cuál es el que se cuál de las dos es la que se aconseja para la nogada? Ambas provienen de árboles de la familia de las juglandáceas. Comparten grasas saludables de alta calidad y coronan los mejores postres del mundo. Sus personalidades culinarias son completamente distintas. Mientras que una fue introducida a América por las embarcaciones de la corona española en el siglo XVI, la otra es una nativa de las llanuras norteamericanas, venerada por los pueblos originarios. O sea, una habla español y la otra inglés.
3: Algo así.
2: Aunque ambas presumen con orgullo al apellido nuez. Sus cortezas
3: son composiciones bioquímicas y sus notas en el paladar, ay, qué romántico sonó esto, sí. Las sitúan en ligas totalmente opuestas. Y es que yo he oído, ¿no?, que la que recomiendan para el platillo de los chiles en nogada es la nuez de Castilla. Es la que se utiliza.
2: ¿La que es bordadita por fuera?
3: Sí,
2: Ah, sí.
3: Esa, que hasta dicen, parece como un cerebrito. Uh-huh. Esa.
2: Con esa se hace una nogada riquísima. Con la otra no te queda tan rica.
3: La otra es más como, yo la he probado o natural, o hasta cubiertas de chocolate, o garapiñadas. Ah, sí. Mm-hmm. Qué ricura.
2: La nuez de Castilla está cubierta por una cáscara dura que encierra la carne con una apariencia de cerebro, de acuerdo al diccionario gastronómico de Larousse. Cuando los españoles trajeron las primeras semillas a América durante la época colonial, el fruto encontró un hogar predilecto en el centro del territorio mexicano, especialmente Puebla, Tlaxcala y Estado de México. La cosecha ocurre entre los meses de agosto y septiembre, coincidiendo con las festividades patrias y la temporada de la granada y el chile poblano. La nuez de Castilla destaca por su elevada concentración de ácido alfa-linolénico, alfa-linolénico. Un ácido graso poliinsaturado esencial, perteneciente a la familia de los omegas 3, de origen vegetal. La nuez pecana es lisa, puntiaguda, con cáscara café oscura y delgada, originaria de México y el sureste de Estados Unidos. El grano interior se forma de una gota alargada dividida en dos mitades simétricas, separadas por un surco longitudinal profundo, y su color varía desde el dorado claro hasta el tono caoba cálido. Sí. Es la larguita lisita por fuera.
3: Sí, esa
2: es la pecana.
3: Esa es pecana.
2: Y la nuez de Castilla es la arrugadita por fuera.
3: Ajá, es lo que...
2: Con eso.
3: Ya
2: con
3: sé.
2: Eso ya.
3: Nota la diferencia.
2: Sí. Y no, yo he probado en algunos lugares que te quieren vender chiles en nogada que la hicieron con la nuez pecana. No, no, para nada.
3: Me imagino, luego.
2: No tiene nada que ver.
3: Sí, luego se nota la diferencia de sabor.
2: Uh-huh. Sí. Y hay lugares en donde es clásico que en esta temporada preparen chiles en nogada, y lo único que preparan son chiles en nogada y arroz a la mexicana, que es el mejor acompañamiento para los chiles en nogada. Pero no sé en cuánto estén este año. Todavía no he probado los chiles en nogada este año, pero el año pasado
3: no.
2: un platillo de chiles en nogada te costaba por ahí de los 700-800 pesos.
3: Uy.
2: ¿Así?
3: Sí, hay que ahorrar, entonces, hay que ir ahorrando.
2: Sí. No, yo voy a esperar a que alguien en la casa se ponga a hacer lucilla.
3: Ah, pues sí, hay esa posibilidad, qué mejor. 9:36.
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2: 9:40. Dice Alfonso Peña Domínguez que el sábado pasado fue al Jardín Flotante. Es una maravilla. Hice yoga, hay bancas y mesas para llevar alimentos. Está bien cuidado. Saludos y bendiciones para todos. Ay, pues hay que ir a conocerlo.
3: Sí, sí, sí, ya. Más, como dicen, cada quien habla de la... ¿qué? Se me fue ahorita.
2: Ay, de la...
3: ¿La feria?
2: De la feria, como le fue en ella.
3: Sí, unos a favor, otros en contra. Bueno, cada quien mejor que vaya y
2: que
3: se
2: vaya
3: forme
2: y
3: su opinión.
2: Que claro, claro. Eugenia de Chiautla. Buenos días, Adelita. Saludos a todo tu equipo y que la salud abunde en ustedes.
3: Ay,
2: gracias,
3: sí.
2: Eugenia. Eso gracias. Necesitamos todos. Salud, energía para trabajar, tener... entusiasmo, yo le aseguro que el entusiasmo para vivir cada uno de los días que nos toca vivir, eso es el mejor regalo que podemos tener.
3: Sí,
2: creo yo.
3: Sí, tienes razón. Despertar y dices, un nuevo día más.
2: Oye, qué terrible. El balón ya estaba fuera de cancha, pero el disparo no se detuvo. Y Tiago Pedra, defensa del São José, intentó despejarlo durante el partido ante Gama. Esto ocurrió en Brasil. Y terminó impactando de lleno en la cabeza de la periodista Cibeles Santos, quien se encontraba a un costado del campo cubriendo el encuentro. El golpe fue tan fuerte que la reportera perdió el conocimiento y cayó al suelo ante la mirada de quienes se encontraban en el estadio Becerrao. la escena quedó registrada por el propio teléfono de Cibele, que estaba utilizando para grabar el contenido del partido. El jugador se acercó inmediatamente para disculparse y Cibele recibió la atención del personal médico. La periodista pudo abandonar el campo, acompañada por los médicos, y pese al susto, no presentó complicaciones graves.
3: ¡Qué bueno!
2: Horas después, Cibele confirmó en sus redes sociales que se encontraba bien y hasta tomó con humor el episodio. Dice que quiso cabecear. No, no es cierto. No. Eso. Sin embargo, también dejó claro que el golpe le pareció innecesario porque el balón ya había abandonado el terreno de juego.
3: Entonces fue maldad.
2: ¿Será?
3: Ay.
2: ¿Será que el que pateó el balón le quería hacer pasar un buen rato a Cibele?
3: ¿Un buen rato? Pobre, oye, también cómo se exponen, sí, todos los periodistas, toda la, sí, gente que está ahí, sí, transmitiendo con algo como esto, porque sí, le dan el balonazo y se desploma.
2: Pues para Cibele las cosas terminaron bien, porque ya cuando se iba a retirar del campo y que todo mundo estuvo pendiente de que no fuera a mayores el golpe que recibió con el balón, alguien, yo no sé de dónde ni qué tan rápido se movió, pero preparó un regalo para Cibele.
3: Ah, ¿le fue bien?
2: Sí, le regaló un casco, oh, perfectamente envuelto para regalo, con una tarjeta que decía: para que te protejas durante futuras coberturas deportivas.
3: Oye, ¿pero el casco de qué habrá sido? ¿Como los de fútbol americano?
2: Seguramente.
3: ¿O como los de motociclista?
2: ¿Quién sabe cuál sea más resistente?
3: Yo creo que ambos. Ambos, ahí se van.
2: Yo conozco el de fútbol americano y es una piedra. Es muy fuerte, muy resistente. El otro no lo conozco.
3: Pero también son resistentes. Sí. No, claro, con el certificado. Sí. El casco.
2: Sí, sí, claro. Porque hay unos que andan con casco chafa, que parece normal, que parece protector, y realmente no sirven para nada. Y han tenido accidentes por eso.
3: Sí, pues precisamente estaba escuchando esa noticia que iban a estar ya vigilando, sobre todo en la calzada de Ignacio Zaragoza. Se iba a poner un operativo para motocicletas. Iban a estar viendo que, revisando que lleven el casco correcto y bueno, y todo lo que deben llevar, la protección que deben ocupar los motociclistas.
2: Pero los motociclistas se juegan la vida por todo, porque no utilizan el equipo necesario, porque deben de traer protección en las rodillas. Unas, sí, cosas que se ponen en las rodillas, pues,
3: las rodilleras,
2: y otras en las espinillas.
3: Sí, o hasta todo el, incluso un equipo especial,
2: sí,
3: para que,
2: sí,
3: amortigüe los golpes.
2: No, y luego andan con su playerita, su casco de plástico del que le robaron a su hijo.
3: El de la bicicleta.
2: El de la bicicleta.
3: En shorts, hasta en chanclas unos andan.
2: Ay, sí. No, pero ¿has visto los motociclistas que van a recoger a los niños a la escuela?
3: Sí.
2: Y llevan dos atrás, uno adelante, y le falta otro corriendo atrás de la motocicleta, porque ese no se ve.
3: Y hablando de, hasta el perro va ahí también.
2: Ay, sí, qué irresponsables.
3: Sí.
2: Y a mí lo que me llama la atención es que me ha tocado ver en Avenida Revolución la gente de tránsito parado en la esquina, el motociclista incumpliendo todas las normas, uh-huh, que se les aplican, y el motociclista, el policía, hasta Dios le dice.
3: Sí, te creo.
2: Es que es el colmo que, uh-huh, eso suceda.
3: No pongan orden.
2: Claro, ellos son los primeros que deberían cumplir con el reglamento, y son los primeros que no lo cumplen.
3: Que no lo hacen.
2: Sí. Qué pena, eso es muy grave en un país como el nuestro, que además nos encanta brincarnos las normas, nos fascina.
3: Mm-hmm. Buenos que salimos.
2: Sí. Y seguimos aquí en Variedades Matutinas. con más información. En Santa Clara de Ecatepec utilizaron el mismo sistema que comentábamos de la escala, ¿te acuerdas?
3: Lo de las alfombras.
2: Lo de las alfombras multicolores hechas con aserrín y arena pintada.
3: Qué bonitas. Lo de la noche que nadie duerme.
2: En la noche que nadie duerme, precisamente. Mm. Pues en Ecatepec, tapetes multicolores hechos de aserrín y arena pintada lucieron en las calles del poblado de Santa Clara. ¿Te acuerdas que fue su día hace...?
3: Ayer. Ayer les mencionábamos de Santa Clara.
2: Esto en Coatitla, en Ecatepec, a lo largo de más de 3 kilómetros, donde miles de pobladores salieron a venerar y honrar a su santa patrona, Santa Clara de Asís. 23 calles donde se plasmó este arte efímero, con figuras religiosas, animales, aves, figuras geométricas, pirámides, más flores, caballitos de mar, leyendas de paz, hasta máscaras de luchador. Puras cosas, bueno. Figuras religiosas, animales, aves y máscaras de luchadores de la lucha libre.
3: Ay, bueno. Bueno,
2: es lo que tenemos. Desde temprana hora de este lunes, cientos de vecinos partieron en procesión cargando la figura de Santa Clara de Asís desde la parroquia principal, y lo hicieron acompañados de una banda de viento. Recorrieron la población en varias de sus calles principales, y durante el recorrido, decenas de tapetes multicolores hechos de aserrín y arena blanca pintada lucieron para dar paso a la figura de Santa Clara de Asís. Y dicen los habitantes de esa zona que para Santa Clara es un orgullo tener esas fiestas patronales dedicadas, y los tapetes representan el esfuerzo y dedicación de cada vecino del pueblo, porque es un agradecimiento a los favores recibidos. Para la comunidad es un gran orgullo participar con sus tapetes y que Santa Clara de Asís salga a recorrer las calles. Bueno, pues así fue esta fiesta religiosa en Santa Clara,
3: Ecatepec,
2: que se conmemora cada 11 de agosto y que se trabaja toda la noche, yo creo que un poco más que toda la noche, para hacer esos diseños con aserrín de diferentes colores.
3: Ay, qué bonito lucen, pero sí, como dicen, es un arte efímero.
2: Tan efímero como si pasa viento se lo lleva completito.
3: Toditito.
2: Pues sí.
3: Y las procesiones y todo, ni modo.
2: Pues sí, ni
3: modo.
2: No
3: pisan y... 9:51.
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2: Estamos ya a unos días. El próximo 31 de agosto empiezan las clases. Y desde luego, los maestros ya habían entregado algunos a fin de curso y otros, ahora que ellos empezaron a ir a las reuniones, empezaron a entregar la lista de útiles. Así que si usted se da la vuelta por el mercado ese de útiles escolares en mesones o en las papelerías grandes, o bien por Xochimilco, que nos dijeron,
3: sí, nos
2: que
3: comentaban,
2: allá había un mercado de útiles escolares grande e importante. Tenga cuidado con de dónde provienen los artículos, porque algunos son de origen chino que no está certificada su calidad y le va a provocar pérdidas. Entonces tenga mucho cuidado, porque no va a faltar quien incluya entre la mercancía que vende estos productos chinos que sí realmente no tienen la calidad necesaria para que aguanten el manejo de un niño durante por lo menos un semestre.
3: Uy, no, durante el periodo escolar, ¿no? Ni al principio les van a,
2: sí,
3: a aguantar.
2: Porque los niños doblan la carpeta así, pasta con pasta, el cuaderno, todo lo doblan. Y tienen razón, porque no caben los 2 cuadernos extendidos porque son asientos binarios de 2 niños.
3: Y luego los cuadernos profesionales.
2: Sí, entonces los tienen que doblar para utilizarlos en ese tipo de bancas.
3: Oye, sí, con esos productos, como dices, chinos, pierden los compradores y pierden quienes venden también.
2: Sí, fíjate que hace mucho tiempo, alguna de las personas que nos escuche se va a acordar, las papelerías hacían sus cuadernos. Había una papelería en Avenida Hidalgo, que era La Libertad. Y sus cuadernos llevaban pasta de La Libertad. No sé, nunca se me había ocurrido hasta este momento pensar en dónde mandaban a hacer esos cuadernos, porque había otra frente a la Escuela Belisario Domínguez ahí en Héroes, que era la Tom, era papelería Tom. Entonces, para abreviar decíamos, voy a la Tom a comprar algo. Y era una papelería que también tenía sus cuadernos. O sea, la pasta del cuaderno. En primaria casi no usábamos libreta, eso ya quedaba para otros niveles. Pero en primaria eran cuadernos. Y la pasta del cuaderno decía papelería la Tom.
3: Nombre.
2: O papelería Libertad.
3: Y me imagino que eran más económicos.
2: Ah, sí, claro.
3: Que los de marcas.
2: No había.
3: ¿No?
2: No había. O bueno, si había, nunca los conocí. Pero Escribe y eso, no había.
3: Ahora no, que te hay una marca,
2: que cada papelería sacaba sus cuadernos.
3: Ahora que hay una marca muy popular que es que lleva mi nombre. Y hacen pastas de infinidad de dibujos y de... tanto dedicado a deportes
2: de colores,
3: o de colores. Ajá.
2: Sí, sí. Y ya nos vamos, ¿qué crees? Que se nos agotó el tiempo.
3: Oye.
2: Y ya Oscar nos está diciendo bye bye. Muchas gracias por haber compartido con nosotras, con nosotros, estas primeras horas del martes 18 de agosto. Y mañana, en punto de las 6, aquí estaremos Óscar Acacio García,
3: Norma Joaquín
2: y Adela Castro en Variedades Matutinas.
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20: ¿Qué tal? Muy buenos días. La presidenta Claudia Sheinbaum aseguró no tener información sobre las visas revocadas por Estados Unidos y agregó que tampoco ha solicitado información sobre el número de documentos.
21: La visa no define a un mexicano o una mexicana. Si Estados Unidos decide quitar una visa, es una decisión de Estados Unidos.
20: El director del IMSS-Bienestar, Alejandro Sbarch, informó que la institución acumula 29.8 millones de consultas en lo que va de 2026. Destacó que tan solo en julio se realizaron 4 millones, la cifra mensual más alta desde que comenzó a operar.
22: Esto es un dato contundente, verificable, auditable. Ofrecemos 50% más consultas que en 2023, mientras que los estados que no están adheridos al modelo de gratuidad no han tenido aumento o cambio significativo.
20: En el Diario Oficial de la Federación, la Comisión Nacional del Sistema de Ahorro para el Retiro publicó la lista actualizada de los planes de pensiones autorizados en el país. Detalla que entre los esquemas validados se encuentra el Plan Adicional de Contribuciones Definidas para los magistrados del Tribunal Federal de Justicia Administrativa, cuyo registro se mantendrá vigente hasta el 31 de mayo de 2027. Y en el mundo, este martes un sismo magnitud 4.8 sacudió la provincia de Granada, España, dejando un saldo de 3 personas heridas y daños en estructuras. El temblor con epicentro en Aledín provocó la salida de los residentes a las calles y la evacuación de turistas en el conjunto monumental de la Alhambra. Para Noticentro informa Alejandra Martínez Delgado.
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11: 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Multiplica los riesgos de padecer enfermedades cardiovasculares y también eleva hasta 5 veces el riesgo de desarrollar diabetes tipo 2.
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1: ¿Qué tal? Muy buenos días, la presidenta Claudia Sheinbaum confirmó que el gobierno de Argentina entregará a nuestro país al contraalmirante Fernando Farías Laguna, investigado por delincuencia organizada y delitos relacionados con el contrabando de combustible.
2: Pero todo parece indicar que sí va a haber un traslado. No sé si el día de hoy, mañana o pasado, pero parece indicar que sí. Y le pedí a la Fiscalía que pudiera informarlo y a Relaciones Exteriores que participe en este proceso.
1: Cuatro funcionarios de la Fiscalía del Estado de México fueron detenidos y vinculados a proceso en los municipios de Catepec y Texcoco por su presunta relación con delitos de extorsión y secuestro exprés. En el mundo, la Policía Nacional recuperó en Granada, España, a un total de 29 ajolotes mexicanos, una especie protegida por estar en peligro crítico de extinción y que eran comercializados de manera ilegal. Es investigada por estos hechos una persona de nacionalidad mexicana. Y de nuestro almanaque, los orígenes de la sidra se remontan a civilizaciones como la hebrea, egipcia y griega, pero en México su historia tiene sello poblano. Fue a principios del siglo XX cuando frailes franciscanos introdujeron el cultivo de manzana en la región del Ixtapopo. En 1920 se logró la primera producción artesanal en Huejotzingo y en 1921 se fundó la primera fábrica formal. Para Noticentro Informa, Alejandra Martínez Delgado.
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Las sombras de la noche envuelven tu hermosura. Un crespón se ha prendido en tu juncal cintura. Tu boca es un estuche de perlas y coral. Y se duerme en tus ojos la noche tropical. Un trovador te canta pulsando su laúd y rompe con sus notas.

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1: Buenas tardes. Se publicaron los resultados de ingreso al bachillerato para más de 100 municipios del Estado de México. Los aspirantes pueden consultar la escuela asignada ingresando directamente al portal oficial Ingreso MS de la Secretaría de Educación Estatal. Para los alumnos que no obtuvieron un espacio, se habilitó en la misma página la lista de planteles con lugares disponibles. Y de acuerdo con el INEGI, durante junio en la ciudad de Monterrey, 35.7 millones de personas utilizaron el transporte urbano, lo que significó un incremento anual de 30.7%, mientras que en Guadalajara sumaron 26.7 millones. Esto representó un crecimiento de 4.3 a tasa anual. Y en el Diario Oficial de la Federación, la Secretaría de Medio Ambiente Federal publicó el documento mediante el cual integra las nuevas funciones de la Subsecretaría de Biodiversidad y Restauración Ambiental. Este órgano asume las tareas de la desaparecida Dirección de Agroecología para vigilar los procesos de certificación ecológica en el país. Y en el mundo, el Organismo Internacional de la Energía Atómica confirmó el hallazgo de varias toneladas de material nuclear en un sitio no declarado en Siria. El director del organismo, Rafael Grossi, señaló que el nuevo gobierno de Damasco fue quien reportó de manera voluntaria este depósito y que tras inspecciones se determinó que el material no es peligroso. Para Noticentro Informa, Alejandra Martínez Delgado.
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1: ¿Qué tal? Muy buenas tardes. En Toluca, la gobernadora del Estado de México, Delfina Gómez, encabezó de manera oficial la instalación de la Red Mexiquense de Municipios por la Salud. Destacó que el esquema garantizará un acceso más justo, integral y de calidad a los servicios médicos públicos.
2: Que efectivamente hace muchos años las enfermedades eran muy diferentes a las que nos estamos enfrentando el día de hoy. No nos podemos quedar con lo que se tenía anteriormente, sino tenemos que también actualizarnos. Y por lo tanto se tiene que actualizar también el marco jurídico que dé sustento para atender esas necesidades.
1: La Armada de México, la Secretaría de Seguridad Federal y la Fiscalía General de la República decomisaron más de 300 artefactos explosivos improvisados y cerca de 300 kilogramos de material explosivo en el municipio de El Rosario, en Sinaloa. Y derivado de una denuncia, fue asegurado un tigrillo dentro de un domicilio en el municipio de San Pablo Huitzo, en Oaxaca. La Profepa señaló que no se presentó ninguna documentación para acreditar la legal procedencia del felino, que fue trasladado a una instalación de manejo de vida silvestre en Hidalgo. Y en el mundo, en su cuenta de X, el mandatario galo Emmanuel Macron destacó que la astronauta Sophie Arnoux es la primera francesa en realizar una caminata espacial. Añadió que además es un orgullo para su país y una referencia para las pequeñas que sueñan con el infinito. Para Noticentro Informa, Alejandra Martínez Delgado.
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1: ¿Qué tal? Muy buenas tardes. La firma mexicana Startup Renaissance propuso activar proyectos de estimulación de lluvias para mitigar los efectos de la sequía y las altas temperaturas en el campo nacional. Advierte que el fenómeno del Niño afectará la producción de alimentos en México durante este semestre y el año 2027. Por ello, recomienda combinar la generación de precipitaciones pluviales con el uso de riego tecnificado, la restauración de cuencas y el monitoreo climático para evitar pérdidas en la agricultura y la ganadería. El Hospital Regional Primero de Octubre del ISSSTE descartó una fuga de gas en sus instalaciones tras atender reportes por un fuerte olor. Elementos de Protección Civil y bomberos revisaron el complejo y determinaron que el aroma provenía de un cárcamo de la calle. El hospital ya coordina las labores de desasolve y opera con normalidad. El gobierno de la Ciudad de México recordó que los inscritos en la pensión Hombres Bienestar que cumplan 65 años no cuentan con pase automático al programa federal de adultos mayores. Por ello, pidió a los derechohabientes mantenerse atentos a las próximas fechas de incorporación. Y en el mundo, Irán mantendrá bloqueado el estrecho de Hormuz. El negociador de Teherán y presidente del Parlamento, Mohamed Baqer Khalibaf, señaló que la reapertura de esta vía marítima está condicionada al levantamiento del bloqueo naval, la descongelación de activos, el fin del embargo petrolero y el cese de operaciones militares estadounidenses. Para Noticentro Informa, Alejandra Martínez Delgado.
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1: ¿Qué tal? Muy buenas tardes. Las cifras preliminares de homicidios dolosos y robo de vehículos en el país cambiarán de sitio web a partir del 1 de septiembre. El Gabinete de Seguridad informó que los reportes diarios de las 32 entidades federativas dejarán de publicarse en el portal de Informe Seguridad y se trasladarán a su página oficial web. Las becas Rita Cetina, Secundaria, Benito Juárez, Gertrudis Bocanegra y Jóvenes Escribiendo el Futuro actualizaron sus fechas de pago. La Coordinación Nacional de Becas informó que los estudiantes que recibieron su tarjeta bancaria recientemente verán reflejados sus depósitos o saldos acumulados entre el 24 y el 28 de agosto. Este martes inició la venta especial Regreso a Clases 2026 en la explanada del Colegio de México, con la entrada libre para todo el público. El evento estará hasta el 20 de agosto de 10 de la mañana a 7 de la noche y los asistentes podrán encontrar más de 1.400 títulos de libros Colmex con descuentos de hasta el 70%. Y en el mundo, Estados Unidos impuso este martes sanciones a Tomoko Akane, una jueza japonesa que ocupa la presidencia de la Corte Penal Internacional. Mencionar que la Unión Americana no suscribió el Estatuto de Roma que creó la Corte Penal Internacional en 2000 y no reconoce la jurisdicción de ese tribunal permanente con sede en La Haya, que se ocupa de casos de genocidio, crímenes de guerra y crímenes contra la humanidad. Para Noticentro Informa, Alejandra Martínez Delgado.
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1: Muy buenas tardes, vamos con las noticias. La presidenta Claudia Sheinbaum se reunió en Palacio Nacional con su gabinete legal y ampliado a unas semanas de presentar su segundo informe de gobierno. El subsecretario de Gobernación, César Yáñez, aseguró que el encuentro estaba programado desde la semana pasada, pero por motivos de agenda se reprogramó para este martes 18 de agosto. César Cravioto, titular de la Secretaría de Gobierno de la Ciudad de México, convocó a la ciudadanía a la jornada Si al desarme, si a la paz, a realizarse en Iztapalapa, en la parroquia Cristo Salvador y Señor, en Xochimilco, en la parroquia San Gregorio Magno, Atlapulco, y en Álvaro Obregón, en la parroquia Nuestra Señora de Guadalupe, de lunes a viernes de 10 a 14 horas. Autoridades del Estado de México y comunidades festejaron el 46 aniversario del Centro Ceremonial Otomí en Temoaya, un espacio clave para preservar la cultura e identidad del pueblo otomí. El evento contó con una ceremonia tradicional encabezada por el jefe supremo otomí y un pabellón artesanal con demostraciones en vivo como el telar de cintura. En información internacional, el gobierno de Estados Unidos propuso derogar la norma de conservación de áreas sin carreteras de 2001 para permitir la tala y construcción de caminos en casi 17.8 millones de hectáreas de bosques nacionales. La secretaria de Agricultura, Brooke Rollins, y el Servicio Forestal argumentan que las restricciones actuales impiden realizar trabajos clave para reducir el riesgo de incendios forestales. Para Noticentro informa Alicia Hernández.
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1: Muy buenas tardes, vamos con las noticias. Los siniestros viales cuestan a México entre 55.000 y 92.000 millones de pesos al año por atención médica y pérdida de productividad, reveló un estudio de especialistas y la organización Salud Justa MX en colaboración con el Poder del Consumidor y Polythink. El informe señala que esta cifra equivale a casi el 0.3% del Producto Interno Bruto o el 4.4% del gasto total en salud, aunque advierten que el impacto es mayor al no incluir daños materiales ni tratamientos a largo plazo. La Secretaría de Medio Ambiente y Desarrollo Sostenible informó que mantiene vigilancia en la Laguna de las Ilusiones, en Villahermosa, Tabasco, tras la mortandad de peces registrada en el cuerpo de agua. La dependencia señaló que las condiciones climatológicas pueden provocar el llamado vuelco de aguas o choque térmico, que reduce el oxígeno y afecta principalmente a peces pequeños. Exhortó a la población a no recolectar ni consumir peces y evitar arrojar residuos, aceites o desechos en drenajes y cuerpos de agua. Elementos de la Agencia Nacional de Aduanas de México y la Secretaría de Marina aseguraron más de 245 kilos de metanfetamina y 18 paquetes de hoja de coca en el Aeropuerto Internacional de la Ciudad de México. El decomiso fue concretado en dos distintas acciones realizadas en un mismo día gracias al trabajo del binomio canino Max Cuarto. En información internacional, el Fondo de las Naciones Unidas para la Infancia alertó que más de 75.000 niños, niñas y adolescentes en Colombia han interrumpido su acceso a la educación por el terremoto que sacudió el sur del país el pasado 10 de agosto. Para Noticentro informa Alicia Hernández.
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1: Muy buenas tardes, vamos con las noticias. El gobierno del Estado de México destinó más de 15 millones de pesos para la entrega de 1.966 aparatos auditivos en beneficio de habitantes de 86 municipios. Incluyó audífonos retroauriculares y vibradores de conducción ósea para impulsar la inclusión de personas con discapacidad auditiva. El gobernador de Nuevo León, Samuel García, junto a directivos de la Comisión Federal de Electricidad y el sector empresarial, anunció una inversión conjunta de 10 mil millones de pesos para evitar cortes de luz y lograr seguir teniendo las condiciones necesarias para fortalecer la infraestructura eléctrica en Nuevo León.